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Y como cada mañana con la colaboración de Chip Trick, despertamos la costa en el día de hoy, en este miércoles 27 de mayo de 2026. Son las 7 y 11 minutos de la mañana de un día que francamente se antoja caluroso, como están siendo todos los anteriores. El mundo se está derritiendo ahí fuera. Y ojalá fuese una broma, pero no lo es, porque precisamente el calor nos está dejando algunos episodios, la verdad, un poco desagradables, de los que luego daremos cuenta en la sección de noticias. Vamos comenzando el día aquí en Despierta la Costa. Y la verdad es que a propósito de esta todavía primavera que nos está dejando estas temperaturas de récord, la verdad es que esta parecía absolutamente la canción propicia para comenzar hoy el despertador. Estaremos contigo hasta las 9 de la mañana. Bienvenidos, bienvenidas a Despierta la Costa.

Pues hablando sobre el tiempo que decíamos antes, 17 grados de mínima para hoy, 33 de máxima según la previsión de la Agencia Estatal de Meteorología, una tendencia que parece que mañana se repetirá, incluso subirá la mínima en principio un gradito más hasta los 18 y no será hasta el fin de semana cuando veremos un descenso de las temperaturas cercano a los 10 grados, lo cual creo que varios agradeceremos, la verdad. De momento parece que nos tocará convivir con el calor y con el sol como mínimo hasta el viernes. Cuando la previsión parece que lo que os decimos, las temperaturas, tanto la mínima como la máxima, bajará en torno a 10 grados y comenzaremos a ver algo de nubosidad que nos pueda hacer de filtro contra el sol. Pero de momento, tanto hoy miércoles como mañana jueves, parece que el panorama seguirá más o menos parecido en los cielos.

Pues ya hemos comenzado el día, al menos los primeros compases para muchos de vosotros. Son las 7 y 19 minutos de la mañana ya. Vamos a estar con vosotros, como os decíamos, hasta las 9. Esto quiere decir que al menos tendréis compañía un par de horitas. Una compañía que esperamos que os sirva de trampolín para encarar el día. Estamos a miércoles, que dices, bueno, pues no es el día favorito de la semana de casi nadie, pero es mucho mejor que un martes o que un lunes. Y estamos mucho más cerca de un fin de semana que a la chita callando parece que ya va a ser casi el segundo del verano, y eso que todavía estamos en primavera, pero en fin, las cosas vienen dadas como vienen. Vamos a hacerte compañía por de pronto, lo que os decíamos, hasta las 9 de la mañana, con un poco de noticias, información del tiempo, del tráfico, un par de buenas entrevistas y, por supuesto, no podía faltar, siendo esto Vinilo FM, rock and roll del bueno, y que no nos falte.

vamos al kiosco a ver cómo despierta el mundo. Portadas de los periódicos con el calor adquiriendo protagonismo en las portadas. Cúpula de calor extremo en Euskadi, vivir en un horno, titula el diario El Correo, que dedica su foto de toda portada. Los vecinos de la Torre de Bolueta, el edificio sostenible más alto del mundo, relatan cómo sobreviven al asfixiante calor con temperaturas extremas. Y atención al titular, Euskadi suma 11 muertos por las altas temperaturas. También en portada, Zupiria enmarca los disturbios con la flotilla en el odio de parte de la sociedad a la Ertzaintza, en portada de el diario El Correo, donde también se destaca que la Diputación cerrará en junio el centro del vivero e integrará a los menas en otros recursos, mientras que también se habla de los jubilados que podrán trabajar como autónomos y cobrar parte de la pensión. Igualmente nos vamos a la portada de el diario de ella, que también dedica un espacio importante al calor. Con 32 grados no se puede dar clase con normalidad. La Asociación de Madres y Padres del Colegio Pagasa Ribidea, tras ser atendida una menor por un golpe de calor en el día de ayer. Zupiria, también en portada, habla de las provocaciones sufridas por la Ertzaintza en Loiu. Igualmente, Euskadi amplía las ayudas y mejoras para las excedencias para blindar la conciliación. La jubilación flexible y compatible, dice el diario de ella en su portada, ya es una realidad. El Consejo de Ministros aprobó ayer el Real Decreto por el que se regula el régimen jurídico de la jubilación flexible. En página deportiva se habla de que Iñaki Williams será el cuarto rojiblanco en la Copa del Mundo, que comenzará en las próximas semanas. En el diario Montañés, asunto principal de portada, el arte urbano en Torrelavega. El gran titular para una Cantabria que padece las temperaturas más altas de los últimos 30 años en un mes de mayo. También se habla de Zapatero, se habla de García Page y se habla en portada del diario Montañés de la consternación en la inmobiliaria tras el ahogamiento del joven del barrio en el río Saja. Además, el parador de Santillana reabrirá el 11 de junio después de 5 años cerrado. La ley regional de vivienda recupera su primer obstáculo en el Parlamento gracias al Partido Regionalista de Cantabria. Y además, también el análisis inicial del aparcamiento de Pombo descarta daños en los pilares. Terminamos con el diario El País, que en su portada en el día de hoy nos encontramos con la SEPI, que anticipaba a las empresas que iban a recibir el rescate. Como gran titular, la investigación del caso Plus Ultra. La foto de portada es para Calama, que pospone la declaración de Zapatero. También nos encontramos, entre otros asuntos, en portada en el diario El País, la ley de IA que prohibirá los deepfakes de contenido sexual. Consumo, por su parte, ordena el bloqueo de las plataformas de apuestas Calci y Polymarket, y el descontento social impulsa a la ultraderecha de Colombia, mirando al exterior. En página deportiva en El País se destaca hoy en portada que Alexia Putellas, la jugadora que cambió la historia, deja el Fútbol Club Barcelona.

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7:38 de la mañana, vamos, si os parece, con nuestros recuerdos en blanco y negro. El sonido de, iba a decir primaveras pasadas, el sonido ya más bien de veranos pasados. Un 27 de mayo como este, hace ya algún tiempo, por ejemplo, por poner un ejemplo, en 1957... Esto haría historia. 27 de mayo de 1957, Buddy Holly y sus Crickets lanzaban su tema That Will Be The Day, uno de los temas pioneros en la historia del rock and roll.

Ya sabéis estas cosas que nos pasan a los rockeros, que bueno, tenemos cielo, un firmamento lleno de estrellas, de algunos de nuestros grandes ídolos que ya se marcharon. Por eso muchas veces tenemos que felicitar el cumpleaños un poco a toro pasado, un cumpleaños que no volverá a ser, como ahora mismo estamos pensando muy concretamente en el cumpleaños que nos gustaría celebrar hoy y que no va a poder ser. Estamos hablando de Eddie Hearst, quien fuera teclista de los Black Crowes, que nos dejó para siempre en 2016, hace justo 10 añitos. Bueno, pues por él suenan los Black Crowes hasta hora de la mañana para decir y expresar que le seguimos recordando.

Más recuerdos, a poder ser un poco más felices. Ya sabemos que esto nos escoge, pero mira, no siempre tenemos cosas bonitas para compartir en estas efemérides musicales, pero ahora que sí, pues si os parece, nada, lo hacemos con todo el gusto. Nos vamos allá a los años 70, 27 de mayo de 1977, cuando Cliff Williams entraba a formar parte de AC/DC tras la salida de Mark Evans. Bueno, y la cosa funcionó francamente bien, porque han sido muchos años de fidelidad. De hecho, están a puntito de hacer 50 años de aquel momento.

Vamos con más cosas. En ese mismo día en el que Cliff Williams, también británico, comenzaba su historia con AC/DC, esto es un 27 de mayo como este, pero en 1977 salía a la calle uno de los himnos del punk para la leyenda. Vendió 200.000 copias en una semana. Alcanzó el puesto número 2 en las listas de Reino Unido, solo superado por el I Don't Want to Talk About de Rod Stewart. Y se ha dicho muchas veces que en realidad es el single más vendido de la historia del Reino Unido hasta el momento. También se dice que la industria británica hizo todo lo posible para mantenerlo fuera del puesto número uno y que por eso se quedó en el puesto número dos, y eso que era un himno de lo más patriótico. Estamos hablando del God Save the Queen de, ya lo sabéis, los Sex Pistols, que comenzaba su reinado en un día como este, en 1977.

Dios salve a la reina. Mira que lo dijo bien claro Sex Pistols, aún así les mantenían lejos del número uno de las listas de éxitos. En fin, cosas. Damos un salto en el tiempo considerable hasta ya los dominios de los años 2000, si os parece. En este momento en el que el estadio Arcadium de Red Hot Chili Peppers, esto era un 27 de mayo del año 2006, era ya número uno en listas de éxitos de LPs con ese estadio Arcadium que seguro habéis oído ya en multitud de ocasiones. Hace 20 años, esto era lo que sonaba y mandaba.

Nos marchamos al parón de las 8 de la mañana recordando a Greg Allman, quien fuera miembro fundador de los Allman Brothers, que nos dejó hace exactamente 9 años, 27 de mayo de 2017, por complicaciones del cáncer de hígado que había sufrido 5 años antes. El hermano de Dwayne Allman, aquel legendario guitarrista, dicen a una cortísima edad de apenas 20 años, el mejor guitarrista del mundo por aquellos años, que nos dejó también de forma precipitada en unos últimos días de octubre, ya por los años 60, y que pues tuvo un hermano superviviente que hizo mucha música, continuó con su legado y que finalmente nos dejó, en verdad, también joven, el 27 de mayo de 2017. Larga vida, Greg Allman, larga vida a los Allman Brothers.

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20: Gracias, chicos.

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Gracias, amigo. Un aplauso.

8 y 19 minutos de la mañana. Estamos ya inmersos en la segunda hora de Despierta la Costa de este miércoles 27 de mayo de 2026. Por si te acabas de despertar, sí, es miércoles, es 27 de mayo de 2026. Son las 8 y 19 minutos de la mañana y la verdad hace calor. Y más que va a hacer, tanto hoy como mañana. El viernes parece que la cosa empezará a templar, pero de momento prepárate que nos esperan dos días más en este horno.

0: Pues si os parece, vamos ya con la historia de cada mañana con el profesor Óscar Álvarez Gila. Óscar, buenos días, ¿cómo estás?
1: Hola, buenos días, ¿qué tal?
0: Bien, Óscar, pues a miércoles, mucho más cerca del viernes. ¿Qué tal tú?
1: Pues bueno, disfrutando de este fresquito de mañanero, porque como has dicho, nos espera un día bastante terrorífico hoy mañana, así que bueno, a ver cómo lo aguantamos.
0: Lo mejor que podamos. Óscar, la lección de historia de cada mañana, antes de que nos echen de clase, porque no se puede, ni habitar las aulas, son absolutamente incompatibles con la vida. Bueno, no sé si esto ocurrirá, pero es posible que ocurra. Antes, una lección de historia express, ahora que todavía hace fresquito, como tú dices.
1: Bueno, pues vamos a hablar de un personaje, o mejor dicho, de una saga de personajes, porque es una familia que vamos a ver que es muy curiosa y que ha mantenido una tradición bastante, bastante, bueno, no sé cómo llamarla, ¿no? Vamos a irnos a 1931, a Francia, donde pues un señor llamado Auguste Piccard, que curiosamente no era francés, era suizo, había nacido en Basilea, pero bueno, era profesor de física fue profesor de física en Zurich, en Bruselas, profesor universitario, pero a él le gustaba mucho hacer experimentos y además cosas estas un poquitín raras, ¿no? De hecho, había hecho su tesis y ese tipo de cosas, pero él quería pues conocer un poco cómo funcionaba la atmósfera. Y lo que hizo fue, bueno, pues inventar un sistema para poder subir con un globo de altura a la estratosfera, fíjate, a 16 kilómetros por encima del suelo, ¿no? Y bueno, lo consiguió, hizo el invento y bueno, como no conseguía a nadie que lo quisiera probar, pues se metió con su esposa, que era fotógrafa, y ahí que subieron a esa altura, rompiendo un récord en aquel momento de altitud. Imagínate ir con un globo a aquella altura. Hoy parece una cosa muy normal, pero en aquel momento fue, bueno, pues una auténtica revolución, ¿no? Y bueno, pues no contento con esto, que consiguió, como te he dicho, en el año 31, todavía como hoy, llegó ese récord. Pues cuando se cansó de subir al cielo, pues se le ocurrió que había hacer lo mismo, pero con las profundidades del mar. Entonces inventó otro sistema, una cosa que se llama el batiscafo, que es una especie de submarino que aguanta muchas presiones, para intentar bajar a la fosa más profunda del mundo, ¿no? Y lo intentaría. Pasa es que ya se quedó mayor y sería su hijo, curiosamente, también otro Piccard, el que conseguiría hacer ese récord, no de subir para arriba, sino de bajar en la profundidad, en las Marianas, 15.000 metros de altura y 10.000 metros de profundidad, y sería pues el segundo récord, en este caso, de no sé, de cosa extrema, ¿no? Y bueno, lo que es la cosa es que su nieto, hace relativamente poco, el año 99, pues también batiría un récord, porque sería el primer navegante que daría la vuelta al mundo en globo sin escalas. Unos 40 días estuvo montado en el globo y finalmente conseguiría dar esa vuelta al mundo, que también fue un récord. Así que, como ves, una familia que en tres generaciones ha hecho cosas realmente locas.
0: Absolutamente. Óscar, pues mañana más, si te parece, aquí en Despierta la Costa. Que tengas buen miércoles y nada, mañana ya será jueves, así que fenomenal. Hasta mañana.
1: Hasta mañana.
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0: hemos venido pinchando en las últimas semanas que os contábamos. Gorka Bringas estaba de vuelta con el quinto álbum de estudio de la banda, que se llama Aprendices. Curiosamente, en la portada puedes ver a cinco músicos que de aprendices no tienen nada. Supongo que todo tendrá su explicación. El disco sale esta misma noche desde las 12. Está allá afuera. Y nada, que tenemos al otro lado del teléfono al principal culpable y responsable de lo que podéis escuchar en él, que es Gorka Bringas. Gorka, Egunon, ¿cómo estás?
1: Muy bien.
0: Bueno, Gorka, bueno, mucha gente...
1: Estoy ya con expectante que salga el disco.
0: Imagino, estamos los demás, imagino que tú todavía más, que le habrás dedicado tu tiempo y tus dineros. Gorka, sí te preguntaría, que supongo que mucha gente se estará haciendo la misma pregunta. Ahora que, bueno, acabáis de volver con los Flying Rebollos, estáis también inmersos en un proceso de estudio, temas, conciertos, una vuelta esperadísima. ¿Cómo es que has lanzado también tu quinto disco a la vez? Es decir, demasiado trabajo, ¿no?
1: Pues sí, lo que pasa es que en realidad mi disco ya estaba en proyecto antes que el de Lord Flying y bueno, ahora se ha dado el momento justo, o sea, no, tampoco esperar demasiado tampoco lo veía bien, porque al final, joder, estamos todos con ganas de hacer las cosas y bueno, pues me ha parecido el momento adecuado.
0: Es decir, que en verdad el que se coló ha sido el de Lord Flying, ¿no? El otro seguía una pauta más o menos organizada.
1: Lo otro venía ya previsto desde hacía tiempo y en realidad he aplazado más lo mío por bien de los Flying también, bueno, por bien de los Flying, por compaginarlo con los Flying más que por bien de los Flying. Y pero bueno, tampoco quería retrasarlo hasta después de verano y demás. Bueno, después de verano saldrá el disco de los Flying, entonces uh-huh. Pues bueno, mejor ahora.
0: Mejor ahora, sin duda. Gorka, nada, lo que decíamos, el disco se llama, no deja de ser irónico, Aprendices. Cuando eso, en portada puedes ver a cinco tíos que de aprendices no tenéis nada, lleváis muchísimo tiempo la música.
1: Bueno, en realidad, creo que aprendices somos siempre, o sea, tampoco nosotros vamos a dar lecciones de nada a nadie, y nada, siempre estamos aprendiendo. Pero bueno, en realidad el título, pues más allá de la relación con lo que nos queda por aprender, simplemente que me gustaba ponerlo como... No, o sea, quiero decir que la canción no tiene nada que ver con si nosotros somos aprendices o no.
0: Vale, apuntado queda. Gorka, de lo que sí tenemos fuera, a falta de que esta noche llegue el disco, es que, bueno, sí hemos podido ya probar dos nuevos singles, es decir, una pequeña muestra de lo que va a ser el disco. De momento, ¿qué feedback te ha dado la gente sobre esos dos temas?
1: Pues hay buen feedback, la verdad, es que pues la gente le ha gustado, de momento están funcionando bastante bien. O sea que estoy contento, a ver, pero bueno, al final esto es un trabajo de todo el disco y ver cómo funciona el disco y demás. Bueno, también sabemos en qué lugar estamos y lo que nos queda por recorrer, así que...
0: Que es casi
1: esperando,
0: todo.
1: Esperando a ver qué dice la gente, ¿no? Con el disco de mañana.
0: Sí, se aprecia también, Gorka, digamos, como una especie de cambio en lo que es la imagen de la banda, pues a la hora de, pues eso, las composiciones gráficas, esa especie de muñequito, de mini Bringas que te han sacado. Esta transformación.
1: Sí, bueno, esto es culpa de Juan Roller, le hemos dejado carta libre a la hora de hacer el diseño y a él se le han ido ocurriendo todas esas cosas, que luego las hemos ido aprovechando un poquito. En realidad lo que iba a ser una portada se ha convertido en tres portadas y que las hemos aprovechado para los singles y que en un futuro no muy lejano, pues cuando salga el vinilo, pues irán por ahí también incluidas y demás.
0: Pues nada, estaremos atentos. Una de las incorporaciones más sonadas a la banda de Bringas ha sido la de Miguel, la banda de Dinamita para los Pollos. ¿Cómo se gestó este fichaje, Gorka?
1: Pues bueno, ha sido una sustitución natural de Joseba Bastida, el cual pues bueno, dejó la banda por motivos personales, pero Miguel es amigo suyo de toda la vida y bueno, fue el que propuso la sustitución de, o sea, poner a mí en su sustitución. Entonces, pues al final ha sido algo como muy natural, vamos.
0: Y nada, pues al final supongo que, a ver, quiero decir, igual es un comentario de fan, Gorka, pero yo de repente digo, he fichado un tío de Dinamita para los pollos y es como que, no sé, ahí me sale como sacar pecho, como de forma natural, ¿no? Es, bueno, todo el mundo conocía a Dinamita, ¿no?
1: Hombre, claro, joder, Miguel es un fichaje de la leche, vamos. Pero bueno, la verdad es que como nos conocemos desde hace tanto tiempo y demás, pues para nosotros ha sido como algo muy muy normal. Y vamos, que estamos encantados. Estábamos encantados con Joseba, pero bueno, la vida es como es y hay cambios. Y ahora con Miguel, pues es como pues es que somos como hermanos, o sea, todo muy bien.
0: Pues nada, lo dicho, esta misma noche tendremos el disco, estará fuera Aprendices. Gorka, para verano, no sé si estáis moviendo y manejando ya fechas o estáis esperando precisamente a sacar el disco para empezar a contar más cosas. De momento no sé si se puede contar algo, si es secreto.
1: No, secreto nada. El día 13 de junio tocamos en el Gecho Michigan Full, en el Puerto Viejo. El 14 tocamos también en Gecho en el escenario de cristal de...

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1: Bueno, son ya unas horas razonables para pensar que enseguida nos vamos a tener que marchar ya aquí en Despierta la Costa. Antes de hacerlo, queríamos compartir con vosotros una conversación que no es de hoy, fue grabada en la tarde de ayer y que ahora que se acerca el final del mes de mayo, nos recuerda que como cada último viernes de mayo, tendrá lugar aquí muy cerca de los estudios de Vinilo FM la Mascarada del Amiaco. Toda una unión de mitología, historia, cultura, raíces, fiestas patronales, en fin, todo lo que se le puede pedir a esta época del año. Si os parece, le damos escucha y enseguida estamos de vuelta.

0: Pues estamos a 2 días de que comiencen las fiestas del Amiaco, muy cercanas geográficamente a los estudios de Vinilo FM. Unas fiestas particulares de un barrio que es parte de Leioa, que está justo a la desembocadura de la ría de Bilbao y que, entre muchas particularidades, ofrece que sus fiestas comienzan el último viernes de mayo, siempre por una razón. Es el día en el que se desarrolla la mascarada del Amiaco, un acto así como coral donde participan muchísimos vecinos del barrio. No sé cuántos exactamente, espero que nuestro invitado lo sepa, aunque sea por aproximación. Y porque, bueno, hay poca gente que sea tan del Amiaco como él. El caso es que esta fiesta es una representación, digamos, como una antología de toda la mitología vasca, y ello se funde con las raíces del barrio del Amiaco y con su propia historia, que, según la leyenda, debe su nombre a una mujer, Prudencia, una vecina del Amiaco, que se convirtió en el Lamia, uno de los seres mitológicos que, lo que os decimos, da nombre al barrio. El viernes, estas calles del Amiaco que tenemos ahora adelante, podemos mirar por la ventana y verlas, se llenarán de personajes mitológicos vascos que darán vida un año más a la mascarada del Amiaco. Aquí con nosotros hemos venido a su casa mientras cocina unas croquetas que parece que va a sacar a su familia este fin de semana, algo especial. Stanis Vega, vecino del Amiaco, es participante de la mascarada y miembro de la comisión de fiestas. Stanis, ¿cómo estás? Bienvenido.
1: Muy buenas, estoy muy bien, gracias.
0: Bueno, más o menos correcto todo lo que hemos comentado, yo creo que sí, ¿no?
1: Sí, es un buen resumen, la verdad.
0: Bueno, Stanis, tú eres vecino del Amiaco, ha sido toda tu vida. O sea, siempre has vivido aquí, a veces un poco más lejos, un poco más cerca, pero no, nunca muy lejos, y creo que nunca has faltado unas fiestas del Amiaco, ¿no? Desde que tienes uso de razón.
1: No, salvo las del COVID, creo que no he faltado a ninguna otra.
0: Bueno, para que la gente se haga una idea, Stanis, la mascarada, ¿qué tiene de especial para los que, bueno, digamos, participáis en ella y la desarrolláis? Lo que decíamos antes, ¿cuánta gente participa en la mascarada? Porque entre bailarines, unos personajes y otros, sois muchísimos, muchísimos los que participáis.
1: Sí, pues digamos que los miembros oficiales, que son las personas que bailamos y representamos, seremos aproximadamente, a ojo, te diría que unos 25-30. Luego hay una serie de personas, la mayor parte de ellas que en su día fueron bailarines y hoy nos ayudan pues con cabezudos, con gigantes, arreglando disfraces, encendiendo hogueras. Y luego podríamos incluir al resto del barrio que se disfraza para la ocasión, decora sus balcones, etc.
0: Corrígeme si me equivoco, pero probablemente el día más especial del año para el Amiaco.
1: Sí, la verdad es que sí.
0: ¿Es diferente una semana como esta cuando, pues eso, estamos a 2-3 días de que comience todo? Y es verdad que todo pasa en un fin de semana. Para los que, eso, sois del Amiaco, ¿cómo se sienten estos días previos?
1: Hombre, para mí, desde pequeño, siempre con nerviosismo, según se iba acercando el viernes, cada vez cuesta dormir más, y sobre todo esta semana con este calor. Pero a ver, es un nerviosismo agradable. Bueno. Agradable. Y bueno, pues con ganas ya de que llegue el viernes.
0: ¿Ganas de que llegue y de que pase? Porque supongo que también tenía sus preocupaciones. ¿O ganas de que llegue y disfrutarlo?
1: No, evidentemente de que llegue y disfrutarlo. Lo que pasa es que, como todo en la vida, lo bueno es muy breve y se va en un suspiro, pero bueno, la verdad es que se disfruta todo, tanto la parte de la tarde como la parte de la noche, y animamos a todo el mundo que no lo conozca a que venga a visitarnos.
0: Claro, es que encima tú eres miembro de la comisión, así que también, claro, no vale solo con hacer una representación bonita de la mascarada, sino que, pues para quienes trabajáis en la comisión de fiestas, claro, es un día muy importante para poder hacer una buena propuesta para el barrio, digamos, a nivel de cultura y de ocio. Es un día importante para sacar dinero en la chosna, para poder garantizar las fiestas el año que viene. Claro, es un día muy bonito, pero también en el que os jugáis mucho.
1: Sí, a ver, es un día el más intenso, diría yo, de cara a gente de fuera. Al final, sábado y domingo, y sobre todo el domingo, son días más enfocados a la propia gente de Amiaco y alrededor, y el viernes sabemos que nos va a venir a visitar muchísima gente. Y bueno, pues al final dependemos mucho de ellos. Sí que es verdad que desde que, bueno, el parón de 2 años por el COVID, la gente nos está viniendo a visitar en gran medida. La verdad es que nos sentimos a veces un poco incluso desbordados, pero bueno, siempre es agradable, tanto a nivel personal como evidentemente a nivel económico.
0: Claro, esto no lo hemos contado tampoco. Es verdad que la mascarada en sí es como el acto principal de las fiestas, que es el viernes por la noche, y que no es solo, digamos, esta representación que decimos, sino que ello concluye en un gran aquelarre que se desarrolla bueno, junto a la iglesia de Lamiaco, en ese espacio donde, de hecho, comenzó, dice la historia, el Athletic de Bilbao a jugar sus primeros partidos como club, y que ahora, bueno, sirve para localización, para este aquelarre, donde, claro, se ponen gradas, hay mucho espacio, hay unas gradas ya de por sí que ofrece el propio campo, pero es que da la sensación, Stanis, de que cada año cabe menos gente ahí. Es increíble la cantidad de gente que va a verlo.
1: Sí, aparte de las propias gradas físicas que tiene el campo, que para quien no lo conozca está al lado del metro de Lamiaco y de la propia iglesia, se ponen unas gradas supletorias en la otra, digamos, en la otra portería, y desde hace un par de años, debido a la cantidad de gente que viene, en la parte de arriba del campo de futbito, donde hay una fuente, se pone también una pantalla gigante para que la gente que no pueda sentarse también lo puede ver. La verdad es que es el plato, digamos, estrella de la jornada del viernes, la parte de la noche, porque con el fuego y tal es la parte más impresionante.
0: Bueno, tú desde hace unos años a esta parte, pues empezaste como niño, como espectador, y hace ya algunos años crees que eres parte de la representación. ¿Cambia bastante la vida y la cosa cuando uno está viéndolo desde la valla que cuando está viviéndolo y está dentro del elenco de representantes?
1: Sí, no, te diría que sí, en el sentido de que al final, cuando decides apuntarte a esto, pues al final asumes un compromiso de ensayar, una serie de días previos, etcétera, pero lo que es la gana y la ilusión, en mi caso, creo que no la he perdido desde crío, se mantiene.
0: Bueno, creo que además has pasado por varios papeles dentro de la representación, ¿no? ¿Te acuerdas de todos?
1: Sí, bueno, en mi caso concreto sí, solo han sido dos, han sido aquel un año, y bueno, llevo ya varios años desempeñando el papel de Ur, y en ese me mantengo, aunque bueno, hay gente que va cambiando bastante más que yo a lo largo de los años.
0: Tú fuiste a Aker, que esto es para que la gente sepa, el rey como de la aquelarre, o sea, estabas ahí subido ahí a tu torre, a tu palco, observando todo el espectáculo. ¿Eso solo te duró un año?
1: Sí, por decisión de, al final, las personas que gestionan todo la mía con mascarada, decidieron cambiarme a Ur, y en ese papel me mantengo, y con ilusión, porque bueno, puedo, en vez de estar sentado, puedo bailar con el resto de personajes y saltar el fuego.
0: Bueno, pues quizás por esas cosillas me merezca la pena. ¿A qué hora comienza el espectáculo, Tanis, para que la gente sepa más o menos y os venga a visitar?
1: Pues digamos que la mascarada se divide en tres partes. La primera sale a las 5:30 de la tarde desde la rotonda del Soplador, que es la entrada del barrio de Lamiaco, por así decir, y digamos, es el personaje de Mayacha quien va cogiendo con una cadeneta a todos los vecinos del barrio.
0: Mayacha, que significa, para que la gente que nos oye desde Cantabria sepa, mayo, ¿no?
1: Sí, eso es, el mes de mayo, digamos que está representado en un personaje que se dedica
0: a convocar al
1: pueblo con una cadeneta, y llega hasta la estación de metro, más o menos. Esa sería la primera parte. La segunda parte, que es aproximadamente una hora después, sobre las 6:30, es desde esa misma estación de metro hasta el lavadero de la Chopera. Allí se van incorporando prácticamente todos los personajes mitológicos, y volvemos a la estación de metro para hacer una lamia dancha, un baile en honor de la lamia final. Y después ya el aquelarre, la parte de la noche, es a las 10:30 aproximadamente.
0: Bueno, Stanis, para quien, como sé que tú tienes un sobrino pequeño que vive por aquí, y para los muchos chavales que van detrás de vosotros, que me dicen que la representación sois de los mayores, al final, claro, esto es parte de la cultura, de la historia de tu barrio, de tu pueblo. Bueno, ¿qué mensaje les dejarías o qué les intentáis inculcar a los chavales a la hora de recordar que este legado es suyo, que este patrimonio es suyo, y que, claro, como todo en la vida, ahora hoy en día los chavales que tienen más historias en la cabeza, más posibilidades de divertirse, menos ganas de comprometerse, y claro, pues realmente la fórmula para que esto se perpetúe en el tiempo es radicalmente la contraria. Así que, no sé, ¿qué les intentáis insistir un poco?
1: Bueno, yo diría que al final es una representación única, digamos, ligada al barrio de Lamiaco, y la verdad es que cuando he comentado el tema de los ensayos y tal, me ha llamado mucho la atención que incluso niños de aproximadamente 7 o 8 años nos acompañan para probarse los zancos, se animan también con nosotros a bailar, o sea que digamos que el futuro está garantizado. Y bueno, este año me parece que va a ser la edición número 48, dentro de 2 será la número 50 y creemos que puede durar mucho más.
0: Y ojalá que así sea. Stanis Vega, gracias por abrirnos las puertas de tu casa. Y bueno, creo que el sábado de eso tienes comida y estás ya cocinando, ¿no? Para llegar con tiempo a todo, aunque todavía faltan unos días.
1: Sí, eso es. Nada, gracias a vosotros por invitarnos. Qué ricasco.
0: Bueno, y lo dicho, este viernes por la tarde, bastantes horas antes del atardecer, comienza la mascarada de Lamiaco, vuelve la historia a la vida, donde se juntan, por un lado, la ciencia ficción, la mitología, la realidad, quién sabe, pero lo cierto es que es una realidad innegable que Lamiaco debe su nombre a una historia relacionada con una lamia, que puede ser un ser mitológico. Como se suele decir en estos casos, no se debe creer que existan, no se debe decir que no existen, y que pues cuando, en casos como este, que ayudan a vertebrar una historia que se funde con la identidad de un pueblo, desde luego que es algo que merece mucho la pena conservar. Lo dicho, la fiesta será este viernes, como cada mes de mayo de cada año, el último viernes de mayo llega la mascarada a Lamiaco.

poquito de rock and roll con Marcos en las Rubias. Antes de poner fin a este Despierta la Costa de hoy, un par de avisos en carretera. Según nos informa el Departamento Vasco de Seguridad, atención y precaución en la B635 entre Música y Amorebieta, porque parece que tenemos un vehículo detenido que está generando algunas retenciones. Idéntica situación se puede vivir en la Cantabria 901 a su paso por Santander, donde también hay un vehículo detenido que también puede estar generando retenciones. Recordad, en Vizcaya, B635 en Música, sentido Amorebieta, tenemos un vehículo detenido y también lo tenemos, parece ser, la Cantabria 901 en Cantabria, a su paso por Santander, que también puede estar generando retenciones, según nos informa la DGT a esta hora de la mañana. 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
1: Las 9 de la mañana, hasta aquí despierta la costa. Gracias por estar, gracias por escuchar. Esto ha sido el despertador de Vinilo FM. Que tengáis un gran día, cuidado con el calor. Y si necesitáis una buena banda sonora, ya sabéis dónde estamos. Hasta ahora, muy buenos días.

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Que un grupo se suba por primera vez a un escenario el mismo día de San Valentín, sabiendo la pasión que sienten en Estados Unidos por dicha efeméride, da pistas sobre por qué el grupo decidió llamarse The Romantics. Lo hicieron en 1977 en el My Fair Lady Club de Detroit, de donde eran. Su pasión por el power pop más pegadizo y eléctrico les llevó a un disco de debut que incluía más de una canción de esas que uno no es capaz de olvidar durante mucho tiempo, como su archifamoso himno What I Like About You, de 1979. Sin embargo, sus mayores éxitos en listas de ventas tuvieron que esperar hasta su cuarto disco de 1983, In Heat. Allí estaban Talking in Your Sleep y One in a Million. Pero fue What I Like About You la canción por la que se le recuerda, y eso que de salida nunca superó el puesto 49 de las listas. Compuesta por Wally Palmer, Mike Skill y Jimmy Marinos, no pasó de ser un clásico entre los seguidores más acérrimos de aquellos sonidos. Sin embargo, a finales de los años 80, los Romantics descubrieron no solo que su manager se había apropiado de ganancias que les pertenecían, sino también que había licenciado diversas canciones para usar en publicidad. Entre ellas, What I Like About You fue utilizada para un anuncio de la cerveza Budweiser, lo que la llevó al éxito y a convertirse en todo un himno popular en su país y en medio mundo.

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1: El tiempo ha convertido a There is a Light That Never Goes Out en una de las canciones más determinantes en la trayectoria de los mancunianos The Smiths. Y eso que no se publicó como single del disco de Queen is Dead hasta 6 años después del mismo, en 1992. Como explicó el guitarrista de la banda, Johnny Marr, no pensaron que se convirtiera en un himno, pero la primera vez que la tocó en directo le pareció la mejor canción que nunca había escuchado. Evidentemente, la humildad no es habitual entre las virtudes de Johnny Marr y Morrissey, ambos compositores de la misma y guitarrista y cantante respectivamente de los Smiths. Y el origen y contenido de la canción refleja perfectamente la personalidad de ambos. Por un lado, el exacerbado romanticismo de Morrissey, que con su idolatrado llamado James Dean de Rebelde sin Causa en mente, pide a su acompañante en el coche que no le deje en casa y afirma que no le importaría que les arrollara un autobús de 2 pisos, ya que morir a su lado sería algo celestial. Por otro lado, Johnny Marr hace gala de sus conocimientos musicales, ya que reconoce haber basado la introducción en la versión del Hitchhike de Marvin Gaye por los Rolling Stones, que a su vez sirvió de inspiración para The Velvet Underground y su There She Goes Again. Así, Marr filtraba quiénes de los chicos de la prensa se quedaban en la comparación con la Velvet sin avanzar más allá. Johnny Marr y Morrissey, siempre muy suyos, y su banda eterna.

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The Specials fueron una multitudinaria y multirracial banda formada en Inglaterra en 1977, referentes del revival ska de la época e involucrados en la fundación del sello Two Tone Records. Fueron imagen y guía para los llamados Rude Boys, chicos duros, también conocidos con el diminutivo de Rudy. Producido por Elvis Costello, su primer álbum, editado en 1979, se abría con la versión A Message to You, Rudy, su primer single y uno de sus mayores éxitos en listas. La canción, un rocksteady, ritmo a caballo entre el ska y el reggae, originalmente llamada Rudy, A Message to You, había sido compuesta y grabada en 1967 por el jamaicano Dandy Livingston. Livingston lo hizo todo, componer y grabar bastante rápido. Lo primero le llevó 10 minutos y lo segundo 20 en los Maximum Sounds Studios de Londres. Una vez grabada, Livingston quiso añadir un trombón para el comienzo y llamaron al músico Rico Rodríguez, quien curiosamente también formó parte de los Specials y participó en su versión. El original malestar social entre los jóvenes de Jamaica, que reflejaba la versión de Livingston, se mantuvo en la de los Specials, aunque trasladada a una Inglaterra que vivía durante su publicación una serie de huelgas que anticiparon los disturbios del verano de 1981. Actitud punk, unida a compromiso social y político, siempre estuvieron en el ADN de los Specials.

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1: Chris Blackwell, fundador del sello discográfico jamaicano Island Records, estaba tratando de introducirlo en la industria musical inglesa. Era mediados de la década de los 60 y Blackwell había comenzado su papel como manager de la banda The Spencer Davis Group, que contaba en sus filas con el futuro músico y productor de éxito Steve Winwood. Jackie Edwards era un cantautor jamaicano que trabajaba para Island Records y que acababa de grabar una canción de ritmo ska de nombre Keep on Running. Cuando Blackwell le preguntó si tenía alguna composición que pudieran tocar de Spencer Davis Group, salió el nombre de dicha melodía, y tras un lavado de cara por parte de Steve Winwood, dotándola de un ambiente mucho más rock, se puso a la venta en noviembre de 1965. La canción fue un auténtico éxito directo al número uno. Mientras tanto, la banda comenzaba a introducirse también en Estados Unidos, aunque allí aún eran poco conocidos. Tan poco que cuando se publicó el Keep on Running, la radio, que todavía en muchas ocasiones diferenciaba entre música hecha por blancos o negros, comenzó a programarla en emisoras dirigidas al público negro. Cuando aparecieron las primeras fotos del cuarteto, cuatro blanquitos y sonrosados ingleses, pasó directamente a las otras listas, lo que fue recibido con gran pena por la banda. Habían conseguido mantener el alma negra de la canción.

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The Standards nacieron en 1962 en Los Ángeles y se convirtieron en una de las bandas emblema del llamado garage rock, nacido de los ritmos más sincopados y los sonidos más sucios creados con el rock y el blues como base, con los Rolling Stones como gran referencia y anticipo de todos los movimientos punk que en el rock han sido. Pero mucha gente cree que, sin la más mínima duda, The Standards son una banda de Boston, y es una canción la culpable de dicha confusión, Dirty Water, hoy convertida casi en un himno no oficial de la ciudad, utilizada por muchos equipos deportivos e interpretada en cualquier partido de béisbol de los Boston Red Sox o de hockey sobre hielo de los Boston Bruins. Y es que el Dirty Water del que habla la letra se refiere a las aguas sucias del río Charles, que bordea la ciudad, pero no nombradas como crítica ecológica, sino dicho con el cariño del amor a la ciudad tal como es. La escribió el entonces productor de los Standards, Ed Cobb, que también era californiano, pero se basó en algún incidente que había vivido junto a su novia en Boston. A pesar del encontronazo con un ladrón, el protagonista de Dirty Water reconoce el amor por Boston, al fin y al cabo, su ciudad, su hogar.

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1: La banda neoyorquina The Strokes tuvieron el mundo del rock a sus pies a principios del siglo XXI. Y no solo en su país de origen, sino que fueron recibidos con los brazos abiertos por la prensa musical británica, siempre en busca de la nueva gran banda, y que vieron en ellos la revitalización de un sonido que hacía tiempo no encontraban. Y eso que las raíces de The Strokes eran bien clásicas, como siempre han reconocido sus miembros, desde el cantante Julian Casablancas al guitarrista Albert Hammond Jr., que por cierto, era hijo de un Albert Hammond bien conocido en los 70 en España, por éxitos como Échame a mí la culpa o Eres como una espinita. Eso sí, sus raíces eran tan clásicas que su mayor éxito de su disco de debut, Is This It, de 2001, acarreó una buena polémica. El disco, producido por Gordon Raphael, arrasó en medio mundo, principalmente en el Reino Unido, y su icónica portada tuvo que ser sustituida en Estados Unidos por su contenido sexual demasiado explícito para el americano medio. Pero su canción Last Night, un arrebatador compendio de guitarras y melodías pop, rápidamente fue comparada con el American Girl de Tom Petty, compartiendo ambas un imparable y demoledor inicio muy similar. Tom Petty se lo tomó con humor y dijo haberles escuchado reconocer la influencia en alguna entrevista, y fueron invitados a abrir como teloneros la gira de 2006 de Tom Petty and the Heartbreakers, Pelillos a la Mar.

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1: En 1966, Motown Records, el sello de Detroit fundado por Berry Gordy Jr., era una de las mayores fábricas de éxitos del país, consiguiendo en la década de los 60 hasta 79 canciones incluidas en el Top 10. El equipo de producción, formado por Lamont Dozier y los hermanos Brian y Eddie Holland, compusieron muchos de esos éxitos, ayudando a definir el sonido y el estilo Motown. Y The Supremes, la banda que incluía a Diana Ross, Mary Wilson y Florence Ballard, eran una de las señas de identidad de dicho sonido. You Can't Hurry Love no fue el primer éxito de todos estos implicados, pero sí una de las canciones más representativas de ellos. Compuesta en 1966 por Holland Dozier Holland, está basada en un viejo gospel de nombre You Can't Hurry God, aunque el cambio de Dios por amor permitía que la letra hablara de una madre recomendando paciencia a su hija a la hora de encontrar a alguien especial. Entre 1964 y 65, The Supremes habían conseguido 5 números 1 consecutivos. En 1966, y comenzando con este You Can't Hurry Love, consiguieron otros 4. 16 años después, en 1982, la canción volvió al número 1 en una muy conocida versión de Phil Collins para su segundo disco en solitario, como parte de un declarado homenaje a Motown.

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2: Buenas tardes. Un día más aquí en Los Expresionistas, un miércoles más, con Álvaro García y con nuestro invitado Igor Asensio, que le tenemos hoy aquí a un hombre emprendedor, amante de la navegación, el que nos va a contar, nos va a hacer una propuesta para este, no solo para este verano, sino para todo el año, porque al final todo lo que has contado con el tema de navegación, que es bastante innovador, ¿no? Porque yo creo que por aquí no existía ese tipo de modelo de negocio.
3: No, correcto. Aquí somos el primer club de motor, porque clubes de vela hay bastantes, pero somos el primer club de motor de la zona.
2: Al final, ¿en qué consiste un club de navegación?
3: De navegación. Bueno, lo habitual o el club más conocido son embarcaciones a las cuales se adhiere, que tiene un armador, se adhieren una serie de socios que pagan una cuota mensual y tienen una serie de salidas limitadas al mes, ¿vale? Entonces, esta idea no es mía, esta idea viene de Estados Unidos y yo encontré el modelo y lo adquirimos para aquí, para la zona de Vizcaya. Tengo, digamos, los derechos de explotación desde Plencia hasta Santander y en lo que consiste el modelo es un modelo de salidas ilimitadas, quedándote con la parte buena de la navegación. Digamos, te quitas todo lo malo de tener un barco en propiedad y te quedas única y exclusivamente con el disfrute de la embarcación.
4: Y para la parte formativa, es decir, para alguien que quiere formar parte del club y no tiene ni idea de barcos, ¿tenéis barcos? Algo...
3: Tenemos acuerdos cerrados con escuelas, de forma que si no tienen título, a través de nuestra cuota de alta solemos absorber lo que es la licencia de navegación, que es la titulación más básica, pero ya te permite salir con dos de nuestras embarcaciones y ya les permite disfrutar. Es curioso en el mundo náutico, ¿no? Cuando tú te sacas la primera licencia de navegación, que es una mañana de clase teórica, te dan un papelito y ya puedes coger una embarcación.
4: El antiguo titulín,
3: que ahora es la licencia de navegación básica. ¿Vale? Entonces, lo que le ocurre a la gente es que luego no se atreve a coger las embarcaciones. Claro. Bueno, pues porque se ve que una embarcación de 150 caballos, de 6 metros de eslora, que no es muy grande, pero ya es un bicho que
2: se está... Y le pegas un golpazo con una inercia,
3: claro,
2: y las cosas.
3: Claro. Sí. Entonces, uno de los valores añadidos que tenemos en el club es que con la cuota de alta les damos formación ilimitada. Nos ponemos con un patrón, con ellos, en exclusiva, tantas horas como necesiten, hasta que veamos nosotros que manejan la embarcación con seguridad. Y muchas veces nos ocurre que nosotros les vemos ya con seguridad y les decimos, oye, Diego, mira, que ya puedes coger la embarcación cuando quieras, te habilito y la puedes coger. Y ellos así, oye, espera, vamos a hacer otra más o vamos a hacer un puente más. Sí, porque todavía ellos, pues hay determinadas circunstancias, pues cuando se va un poquito de viento, lo que sea, pues que no se sienten seguros.
2: Y fíjate, yo me saqué el PER hace 30 años y fue la última convocatoria que era libre.
3: Correcto.
2: Que pagabas, no sé, eran 5.000 pesetas. Una copiada en el examen, pero monumental.
3: Sí, sí.
2: Y además hice el examen con mi padre, que mi padre, o sea, no tenía ni idea. Mi padre era médico y entonces fuimos a un paciente suyo, Bermeno, que fue el que nos enseñó las cartas de navegación, lo que había que hacer. Me dijo, pues vamos ahí, que comemos con él y nos lo enseña. Mi padre conmigo se echó una siesta. O sea, no tenía ni idea. Y el tío me preguntaba el examen, la de no sé qué, y yo le chivaba bien. Y aprobamos los dos. Y yo copié mucho el tema de vela a unos amigos que son unos navegantes, toda la familia, toda la vida navegando, y las de vela me chivaron ellos, porque al final aprobamos el título. Y bueno, aquella época tenía bastante más laxos, siempre estaba lo de Punta Paloma, ¿no?
3: Sí, las mismas cartas de siempre.
2: ¿No? Pero ahora está mucho más complicado, ¿no? Porque ahora tienes, en ese momento te van el full equip, vela y motor, ¿no? No había distinción. Eso ahora, es. En cambio, sí tienes, ¿no? Examen de vela o examen de motor.
3: Sí, bueno, ahora el examen básico te habilita para motor y luego tienes que hacer una habilitación especial a vela. Vale.
4: ¿Y con validación en otros países? Es decir, si alguien con el título aquí se va a Italia o a Francia.
3: Mira, de hecho, esto que me comentas es interesante, es una buena pregunta, porque este club lo tenemos a nivel internacional, ¿vale? Ajá. Entonces, como os decía, es un modelo americano que en el año 21 aterrizó en Europa, ¿vale? Entonces, ahora es cuando se. Bueno, en España entraron muy fuerte porque compraron una franquicia mallorquín, que era de Mallorca, que era Fanautic, que bueno, los de aquí de la zona la conocían porque estuvo bastantes años funcionando aquí en Bilbao. Entonces en España ya abrieron con varios clubes, ¿vale? Porque habían absorbido Fanautic, obligaron a Fanautic a deshacerse la vela y a quedarse con las embarcaciones de motor. Entonces, como te comentaba, es interesante porque dentro de las cuotas los socios tienen reciprocidad. ¿Qué significa esto? Que cualquier socio que se asocie aquí en Bilbao tiene la posibilidad de salir hasta 4 veces al año en cualquier otra base del mundo.
2: Sí.
3: Pues imagínate, tú tienes casa de veraneo en Benalmádena, en Málaga, pues en Benalmádena hay una base, tú vas ahí y solamente por ser socio de Bilbao tienes derecho a salir 4 días en verano.
2: Las correspondencias de vuelo.
3: Eso es, ¿eh? Correcto.
2: Correspondencia con todo. Pero porque además para el motor en Francia necesitas título o no.
3: Pues ahí me pillas. Ahí me pillas.
2: En vela creo que lo tienen como deporte.
3: Ahí me pillas.
2: Porque la bicicleta, no hay necesidad de poner bicicleta. Ahí ven que la vela es un deporte y.
3: Yo todas estas consultas, cuando me llegan, sobre todo, como comentábamos antes, solicitudes de reciprocidad, que le llamamos así internamente, cuando me pasan la titulación, yo se la paso aquí a mi escuela de cabecera y él me dice, oye, pues es válida, no es válida, requiere de sacar aquí X o no. Por ejemplo, las titulaciones de Estados Unidos no se convalida ninguna. Las europeas yo creo que en principio casi todas tienen correspondencia.
2: Sí.
4: Con ese caso un poco dolor de cabeza, ¿no? Que te venga un americano.
3: Bueno,
4: sobre el barco.
3: Sobre todo es más tema legal de contratos, de cómo está despachada la embarcación, por el tema de seguros y demás, porque sería tan. Bueno, lo que solemos hacer es que cuando viene uno, le ponemos un patrón profesional, lo paga y ya está, y sale el patrón con la embarcación.
2: Y es una cosa fácil esto.
3: Eso es.
2: Un amigo que en Sanlúcar de Barrameda cogió un velero con su suegro, no sé qué, un velerazo hasta allá. Y tío, se metió por los corrales, que son pues una especie como de muros que hacen. Uh-huh. Cuando baja la marea, pues el agua se queda dentro y el pez se queda dentro y los cogían. Y demás. Entonces se metió por mitad de los corrales. Claro, aquí ya le metió.
3: Se quedaron los peces y el barco.
2: Y se quedaron los peces y el barco. Pero el barco se hundió en un minuto. Se hundió, pero hundió desde abajo. Y al día siguiente fue, le habían robado ya los locales, no quedaba nada de instrumentación, quedaban las raspas del barco. Entonces, la verdad es que sí ves que cada vez ves mucho globero en embarcaciones. Claro. Y ya las motos de agua ni te cuento. O sea, porque bueno. Hace mucho ruido, pero vosotros tienes la posibilidad de ir en un barco que no hace nada de ruido y no va a vela.
3: Efectivamente. ¿No? Tenemos actualmente 3 embarcaciones. Vamos a incorporar ahora en junio una cuarta, que esta la vamos a incorporar. Bueno, estoy ahora peleándome un poco con puertos de Cantabria, a ver dónde va a ser. Mi preferencia sería Laredo, incorporarla lo más cercano posible aquí a la base de Bilbao, pero es probable que terminemos en Santander. Uh-huh. Entonces, estas dos, una que tenemos y esta última que adquirimos ahora, son 2 embarcaciones 100% eléctricas, 0 emisiones. Uh-huh. Bueno, porque al final uno tiene su pequeño corazoncito y el medio ambiente y demás, pues nos gusta mirar por ello. Uh-huh. ¿Vale? Ya no solo por el club, que digamos que es la forma más sostenible de tener una embarcación, no nos olvidemos, solo no tener una embarcación propia, no solo que la tienes ahí amarrada con el poco uso que vayas a hacer de ella, sino que además genera luego a la hora de retirada, mantenimiento y demás un montón de residuos.
2: Sí, ¿no?
3: Entonces, bueno, así es un uso compartido. Se usa más la lámina de agua, se explota mejor y luego, lógico, la embarcación, pues son embarcaciones que prácticamente están todo el día navegando. Si os fijáis aquí por el puerto, casi todos los días hay una embarcación con el logo de Freedom dando un paseo.
2: Uh-huh. Uh-huh. Sí, porque además el gran coste ahora es el combustible.
3: Correcto, se empieza a disparar.
2: Que sea solar, ¿no? Que se recargue, pues al final hace... ¿Qué autonomía tienes? ¿Hasta después llegan saliendo de aquí de la mar?
3: Actualmente tienen... Bueno, las dos embarcaciones que tenemos son Lasai, que es un astillero aquí vasco, que está en Abadiño, uh-huh. ¿vale? Que pertenece al grupo Brown Berry. Y estas dos embarcaciones están certificadas por Bureau Veritas a 6 nudos, hacen a 6 nudos 100 millas náuticas.
2: ¿100 millas? ¡Qué barbaridad!
3: Esto podéis ver el vídeo en
2: YouTube.
3: O sea, 100
2: millas llegas... O sea, vas a andar bastante más para allá.
3: Sí, sí, correcto.
2: O sea, y la vuelves a cargar, o sea, es que sí. Hace más que los coches.
3: Efectivamente.
2: Fíjate, con el rozamiento que tiene una embarcación que...
3: Sí, estas embarcaciones, digamos, son un poco diferentes desde el diseño ya, desde el concepto de diseño. Ellos han buscado continuamente la eficiencia en la navegación. Uh-huh. Entonces son cascos de semidesplazamiento, no planean, ¿vale? Uh-huh. Las embarcaciones normalmente de motores de combustión están diseñadas para que a partir de una velocidad salga la embarcación del agua, empiece a flotar, digamos, o ir por encima del agua, que es una forma en la que haya menos rozamiento. Y se genera la paradoja de que vas más rápido con un mayor consumo de combustible, uh-huh. pero en millas recorridas por litro la eficiencia es mayor.
2: Sí. Uh-huh.
3: Sin embargo, en esta embarcación, el diseño de la embarcación es con un casco, como os decía, de semidesplazamiento, que es como un casco de un velero. ¿Vale? Y esto lo que hace es que la embarcación navegue muy suave y el uso óptimo de la misma pues sea como en un velero, entre 6 y 8 nudos. Entonces ahí es donde se consigue el menor consumo. Entonces no tiene la potencia de una embarcación de combustión, no le permite ir a 25 nudos. Pueden ir hasta 15 nudos, pero a partir de 8 nudos, digamos que ya empiezas a perder la eficiencia.
2: Sí, pero 8 nudos está fenomenal.
3: Es una velocidad muy, muy razonable para una salida.
2: 8 nudos que llegas en una hora a Plencia desde aquí.
3: Correcto, sí, sí.
2: Además tienes que disfrutar de la navegación. Eso es cuestión de... Tengo un barco para... Rápido,
3: sí, están los pescadores que quieren llegar siempre rápido al sitio, sí, ¿no? Y luego está pues la gente que sale pues a darse un paseo con la
2: bonito,
3: familia.
2: Ha sido muy bonito.
3: El año pasado hicimos una salida a Bonitos con unos socios y la verdad que estuvo muy chulo. Y ahora este año, en junio, organizaremos con todos los barcos una salida formativa de pesca. Uh-huh. Pues nos gusta colaborar con empresas de la zona y la vamos a hacer con un distribuidor de material de pesca. Entonces, bueno, la idea es organizar algo chulo en junio. Me decías, ¿qué tal la experiencia?
2: Es complicado, ¿eh? Porque tú no que pesca, yo estos amigos, los que me chivaron en aquel examen, que tienen un barco y van mucho a pescar bonito, cuando pescaban bonito le preguntaban, ¿dónde has pescado? Sin llevar en el mar, decían, allí.
3: Claro, esto es como las setas.
2: Sí,
3: ¿no?
2: Sí, sí, sí. Ni medio de nada.
3: Todo está en la cesta, pero nadie te dice dónde las
4: has pescado. Y la cosa está muy protegida, ¿no? O sea, ¿cómo hacéis un poco? ¿No hay...?
3: Bueno, ahí está todo regulado. Hay que despacharla, por ejemplo, para ir a Bonitos hay que despachar la embarcación, luego el patrón tiene que llevar la licencia, en el barco hay una serie de hojas donde se apuntan las capturas, bueno, está todo acordado.
2: ¿Habéis tenido
3: la normativa?
2: Experiencias de que os pare la Guardia Civil
3: continuamente,
2: ¿no?
3: Sí. El año pasado se nos daba una circunstancia curiosa, teníamos una socia que igual me escucha y la paraban cada vez que salía.
2: Casualmente.
3: Sí. Pero bueno, siempre sin alguna vez a alguien se le olvida llevar la documentación y lo que te hacen son, bueno, relativamente amables y como ya nos conocen, pues nos hacen mandar un mail al día siguiente y ya está.
2: ¿Sabes que una vez aquí, que soy capitán de marítimos de Kiva, uno con su barco, uh-huh. y no sé, iba y venía, el tema es que le paró la archeina. Entonces la archeina, todo el barco tiene que ir con el pabellón nacional, que es con la bandera española atrás. Uh-huh. El barco de la archeina no llevaba, en aquella época, y se lo lleva a la Icurriña en un lado. Entonces le paran y este llama por radio pidiendo socorro, que estaba siendo abarroado con un barco con pabellón desconocido, armado con pabellón desconocido en la entrada del Ebro. Entonces salió la Guardia Civil zumbada a ver lo que pasaba y se encuentra este con la archeina. Y entonces, que no sé de qué país es esta bandera y esta historia. O sea, el tío un cachondo, no sé la multa que le caería, pero...
3: No se lo pasó bien.
2: Pero se lo pasó bien, sí. ¿Y anécdotas que te han pasado a ti con gente que habéis, aparte de esa mujer a la que le paraba constantemente la policía?
3: Bueno, pues, anécdotas curiosas.
2: De gente muy, muy, muy mareada, ¿no?
3: No, bueno, tenemos un poquito de todo. La verdad que somos, digamos, bastante estrictos con las normativas, sí, y les exigimos, a través de la formación que te comentaba antes, pues revisar la meteorología bien, les decimos zonas navegables, zonas no, donde se puede fondear, donde no. Intentamos siempre en la formación hacer una pequeña travesía, una remontada a la ría, o sea, sí, las cosas habituales para que ellos lo tengan muy claro, ¿vale? Uh-huh. Bueno, las anécdotas, salvando lo habitual que le puede ocurrir a cualquiera, pues suelen ser pequeñas roturas que se producen en los barcos y no ha sido nadie. No sé si me explico. Tú llegas, ves el barco que pues ha recibido un golpe o ha perdido la línea de fondeo, ¿no? Algo tan
2: sí, sí, sí.
3: Se queda el arpeo enganchado y de repente tal y no, pues oye, no me he dado cuenta. Dices, pero ¿cómo no te has dado cuenta? Si has tenido que soltarlo de alguna forma. No, se me habrá caído navegando, sí, sí. Bueno, ese tipo de cosas.
2: Yo, Fede, nosotros tuvimos una experiencia en el trabajo, ¿no? De salir con un, uh-huh, con un velero y fuimos de aquí a Castro. Pues ya en el puerto, me allí y vuelta. Pues uno que saliendo ya de Santurce se empezó a poner. Empezó, qué divertido, cómo me gusta, se empezó a poner verde. Bueno. Y fue botando de aquí a Castro y salió y se volvió un autobús de Castro. O sea, no se volvió de... No, y había un día fantástico, o sea, un día de sol, con buena mar, pero lo pasó fatal.
3: Sí, yo siempre recomiendo a la gente que no navega, que se tome la pastillita antes de subir, sí, y ya esto normalmente suele ser mano de santo.
2: Sí. Ya... Yo una persona que se mareaba suele cruzar la ría. Cuando está el bote de Luchana...
3: Bueno, y a mí me ha ocurrido...
2: Y salía vomitando.
3: A mí me ha ocurrido enseñar el barco y mientras lo estás enseñando, la persona a la que se lo estás enseñando empezar a marearse. Y decirle, ya directamente decirle, bueno, igual te gusta mucho, lo iremos probando, pero vamos a hacer una cosa, me pagas el alta, vamos viendo en la formación y si no, no te hagas socio. O sea, sí, porque sí, te voy a empezar a girar cuotas, que la permanencia inicial es de un año y no te vas a montar porque te mareas.
2: O sea, al final, ¿por cuánto puedes tener
3: un
2: barco?
3: No,
2: gratis si es de un amigo tuyo, pero si no, puedes...
3: Si no, mira, en nuestro club te sale aproximadamente... un 40% de lo que sería la propiedad de un barco entre 6 y 8 metros, ¿vale? Que te suele costar, aparte del coste de la embarcación, un mantenimiento anual de unos 12.000 euros, ¿vale? Sí. Entre amarres, seguros, mantenimientos y demás. ¿Qué ventajas tiene? Bueno, pues que te olvidas, como te decía antes, de todo lo malo, de la limpieza, mantenimiento, problemas con los seguros... Y luego que no solo tienes un barco, tienes diferentes barcos de diferentes modalidades. Que
2: y en diferentes zonas.
3: Claro, en diferentes zonas. Podemos
2: hacer uno en Santander y luego en Santander.
3: Correcto. Entonces, yo puedo ir, un día que me apetece pescar con unos amigos, me voy en la cabinada de pesca, y un día que me apetece ir en silencio con la familia y los niños, me voy en la eléctrica, que tiene unos pasos estupendos, unos solariums espectaculares, y no hay ni ruido ni olores, y la navegación es súper tranquila, con poco riesgo. Entonces, bueno, tienes lo bueno, digamos, de no tener el barco en propiedad, porque te quitas la parte de los disgustos, eso es, ya sabes lo que suelen decir, ¿no? Que el propietario del barco tiene dos alegrías, el momento en el que se lo compra y el momento en el que lo vende.
2: Sí, sí.
3: Entonces, bueno, aquí, como no lo compras, esa alegría quizás no la tengas, pero tienes el disfrute de que cuando llegas está el barco limpio, dispuesto, siempre, no será el primero ni el último, que llega con las tortillas, las bebidas, sí, la familia, sí. Se montan al barco y el barco no arranca. ¿Vale? Como esto es mayo, llama al mecánico y dice el mecánico, es que tengo otros 10 como tú. Entonces,
2: es que además hay muy mal servicio, claro, el mantenimiento de los barcos.
3: Sí, sí, sí. Sí, hay bastante saturación para, bueno, un poco como está ocurriendo con todos los gremios.
2: Y se estropea mucho, además, porque al final un barco con ese, con el salitre y demás es un entorno.
3: Sí, y se estropean más cuando no los andas.
2: Sí, sí, sí, sí.
3: Al final los motores están continuamente en contacto con un ambiente salino, anden o no.
4: ¿Tema motores, ¿cuáles tenéis? ¿Qué tipo de motor?
3: Nosotros llevamos montamos motorizaciones Mercury, que es una marca americana, ¿vale? Y bueno, las eléctricas llevan unos... Mira, ahí me pillas. No sabría decirte exactamente qué motor llevan. ¿Vale?
2: Sé que, es eléctrico.
3: Sí, bueno, llevan dos...
2: motor eléctrico en navegación, yo creo. Son muy pioneros.
3: Sí, es una marca nórdica, pero no sé exactamente dónde se fabrican. Sé que han cambiado varias veces de productor, pero ahora, bueno, estos la verdad que van muy bien en cuanto a eficiencia.
2: Aquí el problema que tiene Labra es que hasta que sales a aguas limpias y demás tienes un ratito de navegación, ¿no?
3: Sobre todo a vela.
2: Sí, a vela sí, a vela te puedes... Sí. Sube la mayor, venga, sí, que vamos y tal. Entonces es bastante... Entonces al final si ves que la embarcación Laredo, y bueno, pues la siguiente va a estar Laredo Santander, que al final es una gozada. Y bueno, pues tengo tres cuartos de hora a Laredo, pero me he quitado los tres cuartos de hora de salir de aquí hasta que llego a aguas limpias y puedo fondear tranquilamente, ¿no?
3: Sí, sí. Bueno, esa es la, digamos, la parte mala de Labra, pero yo cuando enseño los barcos también enseño la parte buena de Labra. Y es que tú en invierno, en febrero, que puedes tener un día estupendo de sol, sí, 16 grados, igual tienes 3 metros y medio, 4 metros de ola afuera.
2: Sí.
3: Entonces puedes salir por el Labra, puedes remontar la ría, puedes darte un paseo por Bilbao. Puedes amarrarte en el cargadero y tomar
2: todas pilladas para ver los fuegos, supongo.
3: Correcto.
2: Todos los días están ahí todas debajo del puente de la Salve,
3: eso
2: ¿no?
3: Es,
2: viendo
3: eso
2: los
3: es,
2: fuegos.
3: Eso es.
2: Sí, sí, porque subir a la ría... No hay controles de alcoholemia en las embarcaciones, ¿no?
3: En teoría se puede hacer.
2: Teoría, y tienes que volver a llamar, que viene una embarcación con pabellón desconocido a pedirme, hacerme soplar, ¿no? O sea que...
3: Vale.
2: Y tenéis previsto ahora un barco nuevo, ¿no? Que no sabéis dónde llevarlo.
3: Sí, bueno, sabemos que va a ser en Cantabria. Sí. Estamos pendientes de que nos respondan con
2: vais creciendo de manera, es decir, cuando un barco se llena de socios.
3: Exacto.
2: Otro
3: bueno, barco, ¿no? en el arranque metimos los dos iniciales bastante seguido, ¿vale? Y luego lo que vamos haciendo, siempre garantizamos que haya una disponibilidad, porque nunca metemos más de 12 socios por embarcación, ¿vale? Uh-huh. De forma que esto nos garantiza más o menos una ocupación en el histórico que tenemos aquí en mi base, sí, del 60%.
2: Uh-huh. Pues no está saturado, es decir,
3: no, no,
2: nos digas,
3: no,
2: no, está no, siempre cogido, ¿no?
3: Hombre, evidentemente vas a tener más saturación entre mayo y septiembre, pero tienes mucha disponibilidad entre semana y siempre a semana vista el calendario está vacío. Porque lo que hacemos es, usamos un sistema de bloqueos simultáneos que lo que hace es que la gente reserve a corto, a muy corto.
4: Uh-huh.
3: Vale,
4: sí.
3: Imagínate.
4: O sea, de aquí una semana va a ser.
3: Eso
4: ¿no?
3: es, claro. Sí. Imagínate que el aniversario de mi boda es el 12 de diciembre, digo, lo voy a coger, y si invierto dos bloqueos en tener ese día ocupado y tengo solo cuatro, pues me quedo sin dos. Entonces lo que hago voy reservando a corto y lo que os digo, siempre semana y media en temporada alta el calendario está vacío, uh-huh, libre.
2: Porque tienes diferentes cuotas en función de si coges más días o menos días.
3: En función de los bloqueos.
2: Los bloqueos.
3: Eso, sí.
2: Cuatro bloqueos, ni miento, 300
3: eso,
2: al mes.
3: Eso. Tenemos,
2: bloqueos...
3: mira, te puedo decir ya directamente, con dos bloqueos y de lunes a viernes...
2: ¿De bloqueos mensuales?
3: No, las salidas son ilimitadas. El bloqueo es, el día lo tenemos dividido entre mañana y tarde. Entonces, si tú bloqueas la mañana, esto es un bloqueo, ¿vale? Entonces, hoy es miércoles, yo bloqueo la mañana del viernes, uh-huh, y la mañana del martes que viene. Y si solo tengo dos bloqueos, ya no puedo bloquear más. Cuando disfruto el viernes, ese bloqueo vuelve a mí y puedo bloquear otro espacio, ¿vale? Entonces,
2: sí,
3: en la práctica las salidas son ilimitadas. Tú puedes salir todo lo que quieras, ¿vale? Lo que te limita es el número de bloqueos que dispones en cada tarifa,
2: sí,
3: ¿vale? Actualmente tenemos cuatro tarifas, lo que sería la weekday, que llamamos, que es de lunes a viernes por la mañana, uh-huh, porque el viernes por la tarde consideramos fin de semana. es de dos bloqueos y esta tiene...
2: Porque además de jubilados quedaba mal, ¿no?
3: No, porque tenemos mucho, mira, tenemos mucho funcionario y tenemos mucho trabajador del sector hostelero, que casi siempre trabaja entre
2: semana y fin de semana.
3: Eso es, vale. Entonces, también tenemos jubilados. Pero lo que te decía, esos dos bloqueos tendrían un coste de 295 euros mensuales. Luego, y tiene reciprocidad, te permite salir en otras bases, siempre entre semana también. Luego tenemos la Freedom Lite, que sería dos entre semana, un bloqueo de fin de semana. ¿Vale? El fin de semana iría de viernes tarde a domingo tarde. Esta tiene un coste de 365 euros mensuales. Y luego la Freedom, la Lite no tiene reciprocidad, es la única tarifa que no tiene reciprocidad. Y luego la Freedom, que sería la completa, tiene dos entre semana, dos de fin de semana, por un coste de 425 euros mensuales. ¿Vale? Y luego tenemos una adicional que es la Family, que como su propio nombre indica, lo que permite es más de un patrón. ¿Vale? Uh-huh. Entonces, si dos amigos tienen titulación, pueden coger el barco indistintamente uno u otro. ¿Vale? Y esta tendría un coste de 550 euros y con dos bloques de entre semana, dos bloques de fin de semana y reciprocidad.
4: O sea, esta se puede vivir en dos personas, ¿no?
3: Dices la Family. La Family se podría tener entre dos.
2: ¿Tiene que ser familiar los dos?
3: No, no es necesario. Pueden ser amigos.
2: Amigos casi, que se pueden llamar tíos.
3: O primos.
2: ¿Y pagas la gasolina aparte?
3: Sí, damos servicio también de repostaje. Entonces, como te decía, te quedas solo con la parte buena. Entonces, tú coges el barco va a estar repostado y lo devuelves. Nosotros, a través de la electrónica, ahora los barcos modernos permiten controlar la forma, el consumo, tal. Tenemos un sistema electrónico de conteo de litros. Entonces, en función de lo que ha navegado el socio, nosotros a final de mes le añadimos un apartado junto con la cuota de combustible consumido.
4: ¿Ahí los eléctricos salen ganando?
3: Los eléctricos aquí en Getxo actualmente no pagan nada de combustible. Entonces salen ganando bastante.
2: O sea, que quitarlo del motor. Hay que quitarlo ya.
4: ¿Qué tienen? ¿Techo solar o...?
3: Tienen cuatro placas solares, sí, arriba.
2: Son flipantes. Yo lo he visto amarrado en el marítimo.
3: Pues navegando es muy disfrutable.
2: Sí.
3: Aprovechando el día que hace, nos podríamos seguir ahora después de la entrevista.
2: Además, es que es cómodo, es un barco muy cómodo, o sea, muy amplio.
4: ¿Qué lo estáis en el club azar aquí amarrados?
3: Los tenemos en el Deportivo Derecho.
4: Ah, vale.
2: Yo tengo un amigo que se ha comprado un barco. Y un velero de 33 pies que se ha comprado. Y me decía, ¿quieres? Digo, no, quita. Yo, el amigo con barco, pues si a mí te quieres comprar barco, ¿para qué quiero entrar yo en esta historia? Pero es contra. Mira, cuando hacíamos, nosotros regateamos juntos aquí en un barco, en Citius, en las regatas del Gallo, Costa Vasca, y hacíamos también el Gaitero, que íbamos a Gijón, y el armador, cada vez que se rompía una vela, o sea, era un drama, porque era un pastizal. Y nosotros decíamos, pues oye, pues se ha roto la vela, ¿qué se le va a hacer? ¿No? Entonces, claro, aquí esos problemas... Claro, porque la gente puede parecer que 400 euros es dinero.
3: Lo es. No todo el mundo...
2: Pero es que un barco no deja de ser una afición cara. Pero 400 por 12 son 4.800. Es que un juego de velas... Y ya te has dejado 4.800.
3: Sí, no, y lo que te comentaba antes.
2: Y el amarre. Al final, y el seguro.
3: Una embarcación pequeña, modesta, nueva, como son estas, te puedes ir a 60, 70 mil euros de embarcación, solo de coste de adquisición. Luego se suele decir que el mantenimiento es un 10% del coste anual. Entonces, lo habitual, como te decía antes, depende mucho del puerto y demás. ¿Vale? El puerto deportivo de Getxo no es de los más baratos ni de los más caros. Pero ya te estás yendo en amarres por encima de 2.600 euros anuales, en el seguro por encima de 1.000. Más
2: para no salir.
3: Para no salir,
2: porque luego no sales porque el barco espera que el motor no sé qué, que tiene que venir el tío a mirar el motor. Que
3: sin contarla.
4: Correcto. Pero es peor, ¿no? Que el barco no se mueva al final.
3: Claro, y, y sin contar las horas que tú le dedicas a limpieza, mantenimiento, lo saco, lo meto.
2: Aquí el sistema me parece fantástico. Además, que los barcos casi todos están parados. O sea, correcto. Si el coche está parado, el barco muchísimo más.
3: Muchísimo más.
2: Muchísimo más.
3: Efectivamente.
2: Bueno, ¿es algo loco que sale lloviendo?
3: muchos.
2: Como el tiempo ideal,
3: como cuando hace viento, los bloqueamos. ¿Vale? Nosotros, cuando hay malas condiciones, por ejemplo, cuando hay cualquier tipo de alerta meteorológica, bloqueamos los barcos. Uh-huh. Y luego tenemos unas máximas, digamos, que permitimos, pues que sería por encima de 20 nudos ya no les dejamos salir, sí. Viento, o por encima de 2 metros de ola, que sería el límite del casco de la embarcación, tampoco sí. Les dejamos salir. Uh-huh. Entonces también están geolocalizados.
2: Sí, con lo cual, tema de seguridad, fantástico. Uh-huh. Oye,
4: un placer. Un
2: placer, yo creo que muchísima gente no conocía que existía este modelo. De poder disfrutar de algo tan bonito como la navegación y como el mar, ¿no? Y encima viviendo aquí, pues ni te cuento.
4: Yeah.
2: Página web donde te pueda localizar.
3: Pues mira, la web es freedomboatclub.es, ¿vale? Y buscando Freedom Boat Club Bilbao, ya entran en la web, os va a aparecer en Google uh-huh. rápidamente, en cualquier buscador. Y también aparecemos continuamente en Facebook, Instagram. No hay muchos problemas para encontrarnos.
2: Fenomenal.
3: Y si quieres, os dejo mi móvil directo y si alguien le apetece escribirme, ningún problema.
2: Sí, si quieres, pues...
3: 644-059-133. Y yo soy Igor Asensio.
2: Pues Igor, muchísimas gracias por habernos acompañado esta tarde.
3: Gracias a vosotros por darme este espacio y permitir que se conozca un poquito más el club.
2: Yo creo que vas a tener un éxito arrollador.
4: Una oferta.
2: Vas a ser la persona con más barcos en el Cantábrico. Ya verás, con la mayor flota de barcos en el Cantábrico.
3: Eso espero.
2: Muchas gracias.
3: Muchas gracias a vosotros.
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Trigésimo cuarto programa de esta octava temporada. Estamos emitiendo en directo desde los estudios de Vinilo FM en Las Arenas, con Lino Prieto en el micrófono y Gonzalo Larreategui manejando los botones. Hoy nos visita Samoa, una banda que destila soul y funk y que llegan a Bilbao este próximo viernes con su gira Inmortal. Dentro de un rato estaremos con ellos. Mientras van llegando a la mesa de Música Master, vamos a repasar lo que suena por Vizcaya. Guasen, va.

Hemos abierto con Stand Up, que iban a pasar por aquí, pero un problemilla de última hora se lo ha impedido. Hemos escuchado el tema que abre su último álbum, Itzalak. Y vamos, con Cordura, que están de celebración, 25 añitos y lo que les queda. Han publicado un single para festejarlo, el tema es Ultravioleta.

Era Ultravioleta de Cordura y vamos ahora con Norman Bates. Estuvieron por aquí hace poco, acaban de publicar un clip de un tema que estaba en ese disco que se llama Motel. Participaban sus colegas de Aker, es Caletan.

Bueno, y ahora vamos con una banda que se prodiga poco, hacía tiempo que no publicaban y bueno, creo que están preparando algo largo. De momento nos han soltado un single, son Nada Cool y el tema es Por las Nubes.

Bueno, y ahora vamos con un concierto que hay este viernes en la Rabasterra Usoechea y en Sopela. Van a tocar Monda y Potions y van a estar acompañados por Isena, una de las bandas más interesantes que ahora mismo hay por Bilbao. Vamos a escuchar un tema de ellos que se llama Uts.

Bueno, y otro concierto que tenemos este fin de semana es el Arriatza Music and Beer Fest. Pues eso, en Arriatza, el 29-30 de mayo, viernes y sábado, el viernes por la tarde y el sábado a mediodía y también por la tarde, un montón de bandas. Sin más, vamos a escuchar a Ibai García, que estará en, creo que está el viernes. Vamos a escuchar Don't Leave Me Alone Tonight.

Bueno, y este viernes en Bilbo Rock tenemos el concierto de la semana. Nora y Samoa estarán ahí metiendo caña. Vamos a escuchar un tema de Nora que se llama Bajo Control.

0: Bueno, pues aquí estamos en Música Master, Vinilo FM, y ya está aquí sentado a la mesa Nicola Oñi, Arrastión.
1: Buenas tardes. Buenas. Sentado a la silla, aclaremos.
0: Sí, la silla, ¿verdad? Con los codos en la mesa. Bueno, Nicola, que pensaba que habéis pasado por aquí hace poquito y me pongo a mirar así en los archivos y ya va para dos años y pico que no pasabais por Música Master.
1: Ya va para mucho, efectivamente. Sí, no me habías echado de menos, entonces,
0: sí,
1: Lino.
0: Sí, yo decía, ¿no? Este sí. Tengo como la cosa de bandas. Estos acaban de pasar hace poco, pero ya veo que pasa el tiempo.
1: Llevamos tiempo, sí.
0: Sí. Pero bueno, tiempo que habéis aprovechado bien, ¿no? Que habéis hecho un montón de cosas.
1: Muy bien, la verdad sí, porque además hemos entrado a formar parte de la familia de JF Global Music, y lo cual está siendo un puntazo para nosotros, porque nos está permitiendo dedicarnos solamente a lo que es lo musical y no tener que andar haciendo de todista, que sí. Buscando conciertos, que si buscando esto, buscando lo otro, haciendo lo otro, que si redes sociales, que si toda la vaina.
0: Sí. El IVA y esas cosas.
1: Entonces ahora nos podemos dedicar directamente a lo que es la música, que es lo que más o menos sabemos hacer.
0: Uh-huh. Y veo que, lo primero que siempre se nos pasa, vamos a repetirlo, estáis este viernes en Bilbo Rock.
1: Eso es, que luego nos vamos de aquí y decimos, ostras, si no hemos dicho, ¿eh?
0: Eso es.
1: Sí, este viernes vamos a estar en Bilbo Rock a las 9 junto con Noran, que tocan primeros y luego tocamos nosotros sobre las 10 más o menos. Y Bilbo Rock, una sala muy, muy, muy mítica. Vamos a estar presentando nuestro nuevo show, que como te he dicho antes, gracias a estar ahora mismo con JF Global Music, pues nos está permitiendo dedicarnos única y exclusivamente a lo que es hacer un show, que era lo que llevamos mucho tiempo.

0: A autobombo, pero la verdad es que nos está sorprendiendo que está funcionando mejor de lo que habíamos pensado, porque está diseñado, el concierto está diseñado de arriba abajo. Y este momento para poder cantar y que la gente cante, y esto para no sé qué, y esto para no sé cuál, está funcionando que flipas. Está funcionando muy bien. Bueno, estas dos veces al menos ha funcionado. Igual ahora en Bilbo de repente resulta que no.
1: Sí, ya sabes que.
0: Pero al no somos un poco así. Pero está. Y tenemos como muchas ganas, estamos como muy ansiosos en plan de, es que va a ser muy guapo, la gente se lo va a flipar, y tenemos muchas ganas.
1: Claro, la gente de fuera de aquí yo entiendo que ya sois más o menos conocidos y sabe la gente lo que se va a encontrar, pero Madrid, por ejemplo, que puede ser un lugar más salido, ¿cómo has visto la respuesta del público? ¿Buena?
0: Pues muy buena, porque fuimos con otra banda, con Plutón, y éramos un poquito del mismo estilo y tal, y pues eso, pues al final intentamos coincidir con gente que tengan estilos bastante parecidos a nosotros. Uh-huh. Y fue guay porque la gente iba a ver a ellos y se encontraron de repente con nosotros que les flipó, y estuvo muy guay. Y al final, pues bueno, pues eso está haciendo que, de bolos anteriores que estuvimos también tocando en Madrid, gente que empezaba a seguirnos y que nos está empezando a venir a ver también a Madrid. Y pues bueno, pues un poco el boca a boca. Siempre pensamos que cuanto la fiesta más grande y más gente seamos, mejor nos lo acabamos pasando, ¿no?
1: ¿Qué tal la sala? ¿Qué sala fue?
0: Joder, ahora me has pillado. No me acuerdo el número. Hangar 50 y no sé cuántos, 58 creo que era el número.
1: Oh, vale.
0: No me acuerdo.
1: Sí, vale, sí, hay una sala en Burgos que se llama...
0: Y muy guay, una sala más o menos chiquitina que se llenó hasta la bandera. Uh-huh. Tenían así como una pantalla de LED atrás ahí en la que proyectaban vídeo de mientras y tal, y estuvo
1: vale,
0: brutal.
1: Vale, te iba a preguntar por las condiciones y eso y tal, pero claro, eso como ya no lo lleváis vosotros, vais a tocar.
0: ¿Condiciones de qué?
1: Sí, porque últimamente las salas de Madrid están un poco leoninas a cuenta de lo
0: sí,
1: que
0: se está poniendo, se está poniendo la cosa calentita allí.
1: Y no solo en Madrid, también en otros
0: muchos sitios.
1: Sí.
0: Está pasando un poco con la música, yo creo también, que se está globalizando y hay muchísima gente que está tocando conciertos, y bueno, pasa también un poquito también con bares y con locales así también pequeños, que les da igual que tengas calidad o que no tengas calidad, que lo que quieren es que lleves amigos para que les hagan una buena consumición. Y en Madrid pues está pasando un poco de eso, que hay un poco exceso igual de conciertos, que está bien, que la música en directo es lo que tiene que haber, y ojalá todo fuera eso. Pero se están poniendo un poquito estrictos, o sea, se están subiendo un poquito a la parra, porque están viendo un poquito también que bueno, que pueden pedir. Y al final la oferta y la demanda, pues es lo que tiene.
1: Sí, bueno, al final la gente sigue yendo a tocar y...
0: La gente va a tocar y los colegas van a verles y funciona.
1: ¿Qué te iba a decir? Así pensando ahora mismo... me viene a la mente conciertos de tres personas, ¿no? Uh-huh. Cuando estabas tú, eso, bajo, guitarra y batería, al principio de todo.
0: Eso es.
1: Y ahora, ¿cuántos vais? ¿Seis?
0: Pues, fíjate. en este concierto de Bilbao, además, va a venir Eider también. Vamos a tener a dos chicas cantando, que son unos pepines, que es la hostia, porque me hace gracia. Les digo a ellas cuando ensayamos las voces, digo, joder, que estén haciéndome los coros dos tías que cantan infinitamente mejor que yo. La verdad que al final la vida es un poco irónica, ¿no?
1: Sí, bueno, pero...
0: Pero vienen Eider y Laura, viene Cristiana a la batería, viene Osquich a la trompeta, Alex al bajo e Isaac a la guitarra. Y luego todo el equipo que tenemos detrás, que es Rafa, que está al sonido, que tenemos a Kaki y a Javichu, que está en el tema de la producción. Tenemos a gente ahora mismo que se está encargando de tema Trezo, Galder también, que está en el tema de ayudarnos encima del escenario. Y bueno, al final acabamos siendo un montón de gente que hacemos un equipazo que bueno, que para nosotros es la hostia, porque de ser un grupo desconocido que somos o poco popular, pues que venga un montón de gente a apoyarnos y ayudarnos y a apostar por nosotros, para nosotros es...

0: Pues porque, pues porque ven que está bien y se lo pasan bien.
1: Sí, porque ven que hay, eso, ven que, claro, hay, que hay, hay, que hay nivel. Sí, eso, y sí, que sí, hay, claro, y que hay una apuesta seria y que hay gente dejándose la vida en hacer un proyecto serio e interesante.
0: ¿Y dejaste la batería ya, por fin? ¿O,
1: la batería nunca la voy a dejar.
0: O de vez en cuando.
1: La batería nunca la voy a dejar, porque bueno, es con lo que he crecido toda la vida, pero sí que es verdad que en esta gira estoy tocando mucho menos la batería, la está tocando sobre todo Cristian. Y bueno, a ratos toco la percu, yo en algún momento sí toco la batería y Cristian toca la percu, y es brutal, porque es un tío con el que me puedo compenetrar muy bien a la hora de entenderme lo que es en la batería, porque claro, llevando tantos años en esto, meter a alguien al que le tienes que explicar cómo tiene que hacer tu trabajo,
0: ya.
1: Con Cristian ha sido muy fácil, porque es un tío que siempre las ha pillado muy al vuelo, muy rápido, y además ha mejorado muchísimas de las cosas que yo le había pedido, y además poder completarlo con una percusión siempre aporta. La batería y la percusión son como muy visual, o sea, son muy llamativas para el público en general. Y viste mucho.
0: Bueno, pues si te apetece, escuchamos un tema.
1: Venga, que no me los conozco.
0: Venga, eso, pues tenía por ahí uno de los singles que sacaste el año pasado.
1: Ya no quieres bailar.
0: Y venga, escuchamos y luego seguimos hablando.
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0: Bueno, aquí seguimos en Música Master Vinilo FM. Estamos con Nicola Goñi, Samoa. También otra de las diferencias de cuando empezaste, de repente un día te dio por empezar a cantar en castellano también.
1: Sí, sí, sí, porque, a ver, había mucha gente que me lo estaba pidiendo, ¿eh? La primera, mi Amachu, sí, que me pedía cuando cada vez que sacaba una canción, me pedía que le pasara las letras traducidas. Bueno. Y bueno, surgió la oportunidad de hacer una colaboración con una banda colombiana y una banda mexicana. Y compuse la canción en castellano, me sentí especialmente a gusto, especialmente cómodo, y vi que funcionaba, vi que se abría un debate entre la gente, se abría una conversación de esto significa lo otro. Me acuerdo con Eider y con Laura en el local grabando las voces, cuando les pasé en su día pues esta que habéis escuchado ahora mismo de Ya no quieres bailar, escuchando la canción y viendo la letra, dije, oh, pues yo pienso, en esta canción hablas de no sé qué, ¿no? Y la otra decía una cosa totalmente distinta, y yo pensaba además en una cosa totalmente diferente, y era guapo porque se generaba ahí como una conversación entre todos, y a cada uno la canción le inspiraba un algo diferente. Y entonces pues dije, hostia, esto mola un poquito.
0: Sí, a veces pasa que cuando cambias de idioma, parece que hasta te cambia la voz, pero yo creo que la transición ha sido muy, muy, muy suave. O sea, de hecho, no me había dado cuenta hasta que de repente he visto los títulos y digo, ahora mira, que no sé, o sea, que puedo escuchar Counting Lights tranquilamente y luego ponerme No quieres bailar y se nota y que es la misma banda.
1: Y tal, te resulta, o sea, natural el cambio.
0: Sí.
1: Pues eso es positivo, la verdad, eso es muy positivo. Sí, al final, yo siempre que he cantado las letras, las he cantado... en su día me enseñó un amigo, Besan, a cómo interpretar las canciones. Y de hecho para el disco, para el Beat of Living, que está la de Counting Lights, él me enseñó ahí en ese disco a interpretar las canciones y a entender lo que estás diciendo y a contar lo que estás diciendo realmente. Y en inglés, pues como ya sabía lo que decía más o menos, pues lo interpretaba, pero luego en castellano es como mucho más sencillo. O sea, es como...
0: Vale, sí.
1: Quieres decir algo y realmente lo estás diciendo, ¿sabes? Y a lo mejor eso ha sido lo que le ha dado el hecho de que te resulte más o menos suave.
0: ¿Tenemos en mente disco nuevo?
1: Sí, hay en mente disco nuevo. Tenemos un par de temas todavía por publicar, que los grabamos, pero todavía no los hemos mezclado. Esta semana que viene, que ya nos libramos un poquito de todo lo que es la presentación en Bilbao, pues eso, entre concierto, entrevistas y demás, la semana que viene ya nos metemos a mezclar una canción que sí que tocamos en directo, que se llama Rey, que bueno, pues está llamando bastante la atención. La gente está diciendo, hostia, esta canción, ¿dónde está? Que yo no la conozco. Sí. Pues mira, pues ya va a funcionar mejor de lo que pensaba. Y nada, la semana que viene nos ponemos a grabarla y esperamos sacarla antes de verano. Te veo reflexivo. Cuenta.
0: Es que hablabas de canciones y hablabas de... Ah, pues esta no la conozco y tal. Y cuando yo empecé a escuchar Samoa, es un tipo de música a la que yo no estoy muy acostumbrado. Y que puedo decir, ah, pues suena todo igual. Es algo así como disco funk con no sé qué tal, ¿no? Pero es lo que dices, o sea, no. O sea, cuando escuchas algo nuevo dices, es verdad, esto no lo he escuchado, es un puntazo, está bien. Yo creo que en cierta manera habéis puesto una pica en Flandes, porque aquí no sé de gente que haga este estilo.
1: La verdad es que no, porque fíjate que me he tirado muchísimo tiempo buscándolo y porque me gustaría. Y si hay algún oyente ahora mismo que diga, joder, pues a mí me parece que os parecéis a no sé quién, me gustaría saberlo porque queremos compartir escenario con esa gente. Hemos encontrado algunos que más o menos se pueden parecer, igual un poquito en estilo, y hemos tocado con ellos y ha sido brutal. En este caso los últimos fueron Plutón en Madrid. Pero nos encantaría encontrar gente de nuestro estilo, pero no encontramos exactamente lo que estamos haciendo nosotros.
0: Claro.
1: La verdad. Sí, que es verdad que nosotros, dentro de todo lo que es el pop y el funk y el disco, esto, el otro día nos decían que teníamos unas guitarras que se notaban que eran muy rockeras. que tienen un poquito ese rollo, y sí que se nos acaba notando. A mí se me nota un poquito, sí, también, que vengo del metal también. He tenido mi adolescencia, sí, metalera, y en directo se nota mucho también. Sí, así, sí, que hacemos un llamamiento. Si alguien conoce una banda con la que podamos tocar que tenga un estilo más o menos similar, nosotros, sí, encantados.
0: Es que además es un puntazo porque lo mismo no podéis encajar en ningún lado como que podéis encajar en todos. O sea, porque eso yo está creo bien. Que y no sé, a mí me da la impresión de que poco a poco se está haciendo con hueco, ¿no?
1: Cuesta, porque, cuesta,
0: sí,
1: un montón.
0: Ya, bueno, cuesta pero,
1: sí, pero bueno, pero realmente disfrutamos mucho del proceso, ¿eh? O sea, es, uh-huh, algo que no nos ha obsesionado nunca la fama ni nada de eso, más allá de las puertas que te pueda abrir el hecho de poder tocar en festivales grandes y en sitios así, pero realmente lo que más nos está moviendo es todo el camino de todo el proceso, lo que es hacer un disco, grabar canciones, enseñarlas, tocarlas en directo, diseñar el directo como esta vez, y al final nos lo tomamos así, o sea, como algo muy divertido, la verdad.
0: Sigue partiendo de ti todo antes de llegar a la banda. O sea, tú diseñas los temas o preparas los temas y luego los llevas,
1: eso es.
0: y
1: los eso demás es, lo, eso es. Luego, a ver, eso, me, sí, me importa, sí, muchísimo, claro, la opinión de todos, lógicamente. Claro, sí. Y luego cada uno aporta lo suyo. Yo igual de repente hago una línea de bajo y viene Alex y dice, pues yo esto lo cambiaría, sí, lo cambiamos, o Isaac, o quien sea, ¿no? Pero sí, al final somos una gran familia que, bueno, las ideas brotan un poquito de mí, pero al final todo el mundo aporta un montón de cosas que yo no podría hacer yo solo, claramente.
0: ¿Y el directo también lo has diseñado tú?
1: El directo lo he diseñado yo, pero igual que con las grabaciones, cada uno luego ha aportado lo suyo. Oye, ¿y si aquí hacemos no sé qué? ¿Y si aquí no sé cuál? Porque os contaba fuera de micro eso, ¿no? Como me he pegado 5 meses diseñando el directo para que sea lo más perfecto posible. Y nada, y luego cuando hicimos los ensayos fue brutal porque todo el mundo se sabía sus partes y sonaba de la hostia. Estaba muy guay, es muy divertido.
0: Y tienes que aprender a respirar, ¿no?
1: Sí, hay que aprender a respirar. Pero bueno, eso no me preocupa mucho, ¿eh? O sea, está diseñado para que sea un bolo tranquilo en el que pueda disfrutar, sí, pueda explayarme, todo el mundo tenga su espacio, todo el mundo tiene su solo, las chicas tienen su momento en el que cantan ellas y demuestran lo que hacen y está como muy pensado para que sea divertido y ameno.
0: Bueno, pues vamos a repetirlo. Este viernes a las 9.
1: A las 9 en Oran.
0: En Bilbo Rock.
1: En Bilbo Rock.
0: Vosotros seréis sobre las 10 y cuarto.
1: Sobre las 10 y cuarto, eso es más o menos. Eso es.
0: Y
1: entradas que tienen en, uh-huh, tanto en Bilbo Rock como en JF Global Music o en el Instagram o las redes de Noran como de Samoa. Uh-huh. Tienen ahí enlaces para comprar las entradas. 13 euros anticipada, 15 euros en taquilla.
0: Un regalo.
1: Un regalo, joder.
0: Eso es. Por pasar una experiencia. Por cierto, ¿tenéis merchan?
1: Tenemos merchan.
0: Vale.
1: Tenemos merchan. Camisetas y más merchan que estamos haciendo también. Vale. Sí. Así que el que quiera merchan, pues nada, que pase por allí.
0: Pues bueno, estoy calculando que a esas horas igual hasta me puedo pasar. Igual te doy una sorpresa.
1: Ojo, ¿eh? ¿Eh? Ojo, ¿eh? Sí. Pues sería.
0: Sí.
1: Sería todo un gusto, la verdad.
0: Sí.
1: ¿Has estado tú en alguno nuestro? Ya.
0: He estado, bueno, os vi.
1: Ah, bueno, cuando hicimos en los Cosca.
0: Sí, sí.
1: Pues eso.
0: Montasteis una.
1: Montamos una guapa,
0: elegante, ahí. Sí.
1: Sí, fue encima cortito. Sí. Pues esta te va a gustar más, tío.
0: Sí, bueno.
1: Me molaría que vinieras para que me dieras tu opinión.
0: Pues de verdad que lo voy a intentar.
1: Venga, queda aquí, Queda aquí escrito. Escrito no, queda registrado.
0: Bueno, Nicola, pues se nos va el tiempo. Vamos a escuchar un cachito de Inmortal. Uh-huh. En el podcast lo ponemos entero.
1: Venga.
0: Y igual hasta añadimos también otro tema que tenías del año pasado, que era Tú quieres más.
1: Estupendo.
0: Así y hacemos.
1: Y que la gente lo disfrute.
0: Eso es.
1: Muchas gracias.
0: No, a ti por haber venido.
1: Gracias por la charla.
0: Venga.
1: Agur.

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0: Pues egunon a todo el mundo. Welcome a la edición número 29 de Getxotik Mundura, Mundutik Getxora, comúnmente conocida como la Feria de ONGs. Nada, un buen día para mostrar a la ciudadanía los muchos proyectos de cooperación que se hacen desde este lugar del mundo, desde Getxo y para el mundo. Aquí con nosotros estamos hoy haciendo una dupla con alguien que yo creo que va a ser bastante mejor que yo, así que pídale la matrícula. Lucía Dieguez, ¿cómo estás?
1: Buenos días, Gonzalo. Estamos aquí durante toda esta mañana diferentes organizaciones que trabajan desde Getxo por la cooperación internacional. Los derechos humanos, la salud, la educación o la justicia social están demostrando su trabajo a toda la ciudadanía. Muchas de ellas, además, cuentan con el apoyo del Área de Cohesión Social del Ayuntamiento de Getxo. Así que hoy vamos a acercarnos a sus proyectos, conocer a las personas que están detrás y descubrir cómo, desde lo local, también se puede transformar el mundo.
0: Pues vamos a por ello, si te parece. Estamos ya con los primeros invitados en la mesa.
1: Efectivamente. Carmen Díaz, buenos días.
0: Carmen, egunon, ¿cómo estás?
1: Carmen. Buenos días. Y comenzamos aquí. Tenemos con nosotros a Carmen, que es teniente alcalde y concejal de Cohesión Social. Y lidera las áreas de igualdad, justicia social, inclusión y cooperación al desarrollo. Buenos días, Carmen.
2: Egunon, buenos días.
1: ¿Por qué es tan importante mantener una feria como esta en Getxo?
2: Bueno, yo creo que ya son 29, si no me equivoco. Bueno, 29 años y estáis viendo el ambiente que hay en la Plaza San Nicolás, en esta feria que se repite cada año y creo que demuestra de alguna manera el músculo, ¿no? La fuerza que tiene este municipio de sus ONGs, una de las cosas de las que más orgullosas nos podemos sentir, ¿no? La verdad es que hay mucha gente detrás de este enorme esfuerzo y de esta fiesta. Es una fiesta por la solidaridad, es una fiesta por la justicia social y también por entender que con la acción de todos y todas podemos cambiar el mundo. Suena muy grandilocuente, pero es así.
1: Sí, no, no, desde lo local también se puede cambiar el mundo, efectivamente. ¿Y qué respuesta da la ciudadanía?
2: Bueno, pues mira, en estos 29 años hemos hecho muchos cambios, ¿no? Siempre buscando poder llegar a la mayor parte de la ciudadanía. Hoy nos hemos comprado el sol, pero también igual nos hemos pasado porque la gente se nos va a la playa. Pero es importante estar presentes y esa es la convicción que tienen el conjunto de ONGs de Getxo, ¿no? De Getxo y del conjunto del territorio que están aquí hoy. Eso es lo importante que tenemos que poner encima de la mesa, que la apuesta municipal y la apuesta comunitaria por transformar la realidad, los fondos económicos que se destinan y sobre todo los equipos humanos, ¿no? Que están trabajando por hacer convivencia y desarrollo en los países del sur y sobre todo también todo lo que nos traemos para Getxo y para nuestra comunidad en esos intercambios.
1: Pues efectivamente, pues muchísimas gracias Carmen por dar pistoletazo de salida a este programa y continuamos con la primera ONG con la que vamos a hablar hoy, Herriarte, Entre Pueblos. Buenos días.
3: ¿No oís por ahí?
1: ¿No oís?
3: ¿María José Pereda?
4: No.
3: ¿No?
5: A ti sí.
3: A mí sí. Yo grito, yo lo me alto, ¿verdad? ¿Ves? Mira, mira cómo retumba y todo.
5: Oímos todo distorsionado.
0: Bueno, María José Pereda, buenos días, ¿cómo estás?
6: Buenos días. Bueno, muy bien.
0: Leyenda local de la cooperación, me atrevería a decir.
5: ¿Te puedo decir una cosa?
0: Venga.
5: Cuando hablas con esto, te oímos mal.
0: ¡Guau! Wow.
5: Sí, es verdad.
0: Entonces igual me quito el micro y grito. ¿Listo? No sé. A ver, vamos a intentarlo. Julio, San Román, sí. Alfa Pro Sáhara, buenos días.
7: Buenos días.
0: ¿Has entendido?
7: Joder, perdón. Porque me lo has dicho... Así, y sé lo que me vas a decir. Como me empieces con la conversación, si pasa lo de antes, no tengo nada.
0: Bueno.
7: Ella tampoco, menos mal, porque he creído que era yo solo.
0: Vamos a intentarlo. Bueno, otra vez. Golpes, Julio, vamos, está sonando el portugalete sobre la mesa.
7: Vale.
6: María José, otra vez.
0: Sí, pero María José sí nos oye, que sí nos oye, María José.
7: Ahora sí.
0: Un poco mejor, es verdad.
6: Sí.
0: Cosas raras, ¿eh? O sea, te vienen toda la plaza y ahora estás aquí a un metro o dos de ella y no te escuchan.
1: Totalmente.
0: En fin, cosas del directo y la tecnología. ¿Quién más tenemos por aquí, Lucía? Ya por poner nombre a todo el mundo.
1: Bueno, también tenemos por aquí a la ONG Médicos Mundi Vizcaya. También estamos aquí todos reunidos y os quería preguntar uno por uno. Herriarte, ¿quiénes sois? ¿Qué razón de ser tiene la ONG?
8: ¿Quiénes somos? Herriarte Entre Pueblos. Somos una ONG de solidaridad que acompañamos procesos que se realizan en las comunidades de... México, en la zona de Chiapas, concretamente el Ayuntamiento de Getxo nos financió el año pasado un proyecto de formación de jóvenes indígenas en Chiapas. Trabajamos también en Guatemala, Salvador, Colombia y Perú. Lo que hacemos es acompañar procesos de las comunidades en estos países de los que hemos hablado.
1: Y definís vuestro proyecto desde una mirada feminista y ecologista. ¿Cómo se traduce esto en proyectos concretos?
8: En proyectos concretos. Bueno, pues mira, por ejemplo, volviendo otra vez a los proyectos financiados por el Ayuntamiento de Getxo, el año pasado nos financiaron un proyecto para mujeres del Comité de la Unidad Campesina de Guatemala, en las cuales lo que se planteaba era un fortalecimiento de la comunidad y sobre todo fortalecimiento de las mujeres a través de la formación y de los encuentros para la reflexión política y para la organización, tendente a que fueran las mujeres las protagonistas de esos procesos y concretamente lo que diríamos era formación en técnicas agrícolas, construcción de dos mercados para las ventas y una autosuficiencia económica y sobre todo una autosuficiencia de gestión en esos procesos.
1: Y en el stand que habéis traído hoy, ¿qué ofrecéis? ¿Qué contáis? En vuestro stand de hoy, ¿qué ofrecéis?
8: Bueno, lo que ofrecemos fundamentalmente es formación, diríamos, porque son material que tenemos, que hemos elaborado. Muchos de ellos pues son de soberanía alimentaria, de economía feminista y con esta mirada de género que planteamos en todos los materiales que nosotros realizamos, que nosotras realizamos. Entonces, son gratuitos. Las personas que si se quieren formar y nos quieren conocer, pues que se acerquen porque se los podemos facilitar.
1: Pues muchísimas gracias, María José. Pasamos a la siguiente ONG, Médicos Mundi. Buenos días. Bueno, 60 años trabajando por el derecho universal de la salud no se cumplen todos los días, efectivamente, ¿no?
4: Pues sí, este año estamos de celebración y cumplimos 60 años. Somos una de las ONGs laicas más antiguas del territorio y, bueno, pues con ganas de continuar en la línea, aunque consideramos que lo ideal sería que no fuéramos necesarios, pero constatamos que día a día pues la amenaza al derecho público de la salud sigue siendo una amenaza, no solamente en los contextos del sur, sino que también tenemos que promocionar y defender la salud pública aquí también en Euskadi, ¿no?
1: ¿Y qué razón de ser y qué plan de acción tiene vuestra ONG?
4: A ver, Médicos Mundi nacemos como una organización que promociona el fortalecimiento de los sistemas públicos de salud y esa es nuestra razón principal. Y entendemos la salud desde una visión más integral y trabajamos pues que por aquellos determinantes sociales de la salud también que operan y que son importantes, el agua, el saneamiento, la violencia de género también es un determinante social de la salud. Son, digamos, el abanico con el que trabajamos Médicos Mundi y estamos presentes como Médicos Mundi Vizcaya en Centroamérica, en Guatemala y en Honduras, y en el caso de África, en República Democrática del Congo y en Ruanda.
1: Y también os quería preguntar, con el apoyo municipal, ¿qué proyectos habéis logrado llevar a cabo?
4: Pues gracias a la colaboración del Ayuntamiento de Getxo, desde hace ya unos cuantos años, estamos apoyando una estrategia con una organización pequeñita en Coatepeque, que es un municipio cercano a la frontera con México, en Guatemala, y ahí apoyamos el tema de nutrición, malnutrición crónica, sobre todo con niños, niñas, menores de 5 años, que es uno de los males endémicos en Guatemala. Y consideramos que es una labor muy importante que estamos desarrollando con una organización pequeñita en esa zona.
1: Muy, muy interesante y además, según lo que ofrecéis en vuestro stand, creo que la ciudadanía podrá entender un poco mejor vuestros proyectos y vuestra acción.
4: En el stand. Vale, pues en el stand sí que tenemos una serie de materiales, un poco en la línea que comentaba también mi compañera de Riarte, son materiales vinculados a publicaciones, formación, investigaciones que hemos estado haciendo sobre temas de salud principalmente, pero lo interesante es que muchas de las cuestiones que planteamos en estos materiales son investigaciones situadas desde contextos del sur, porque entendemos que la salud no solamente es el modelo biomédico hegemónico y también hay muchísimo conocimiento y muchísimos saberes desde lo que le llaman los márgenes o las periferias desde el sur y hay conocimientos de salud pues desde las propias comunidades, desde las redes de comadronas, de mujeres organizadas que creemos que son valor que hay que rescatar y que hay que defender.
1: Pues muchísimas gracias por estar aquí y por contárnoslo y vamos a dar paso a la siguiente organización, ACFAR. Sí, sin ningún problema. problema. Tenemos a Atfal, Prosaja.
7: Yo lo tengo clarísimo. Doy una hostia.
1: Atfal Prosahara, buenos días. ¿Qué es vuestra organización? ¿Qué razón de ser tiene?
7: ¿Qué razones tenemos en la organización? Pues bueno, nuestra función es el apoyo al pueblo saharaui en todas sus facetas, sobre todo con el derecho de autodeterminación en el que puedan elegir para vivir en su tierra, que es el Sáhara Occidental, digamos así, que está ocupada por Marruecos. Y luego lo que sí hacemos es hacer reivindicaciones igual en charlas o en actividades, y aparte tenemos los proyectos, por ejemplo, de Vacaciones en Paz, que traemos menores saharauis, el de la caravana, y también en el proyecto en los centros de educación especial, en el que llevamos la formación a las educadoras y a las asistentas, y también llevamos alimentos, se compran alimentos para los desayunos y la comida.
1: Y gracias al apoyo municipal, ¿qué proyectos habéis podido llevar a cabo?
7: ¿Perdón?
1: Con el apoyo,
7: del ayuntamiento, del municipio, pues los proyectos son esos, porque nosotros tenemos un convenio con el ayuntamiento de Guecho en el que le realizamos esos proyectos. El apoyo municipal para nosotros es el, no voy a decir el 100, pero sí el 98%.
1: ¿Y cómo apoya la ciudadanía? ¿Sentís apoyo, sentís acogidos por la ciudadanía?
7: Pues sí, la verdad que yo sí que creo que lo del movimiento saharaui en la ciudadanía está muy arraigado. Entonces sí que sentimos que la gente primero conoce el tema y la verdad que luego que nos apoya.
1: Pues muchísimas gracias. Además, quería preguntaros por último, ¿qué podemos encontrar en vuestro stand en el día de hoy?
2: ¿Qué hay en el stand?
7: Ah, pues nosotros lo que tenemos es pues bolsos, bueno, banderas,
2: talleres de
7: henna, todo esto. Y luego también tenemos unos CDs de música hecha por cantantes de aquí o europeos, de España y de Europa, en el cual en todas las canciones, cada uno hace una canción en el que habla del Sáhara. Todas las canciones son a favor del Sáhara.
1: Pues muchísimas gracias por estar aquí, por acompañarnos, y volvemos un poco con
0: Carmen,
1: si te parece,
0: que sí. Ya que nos visita, que bueno, la agenda política y bueno, yo creo que más allá de la política, con la agenda municipal, sencillamente de un cargo electo como el tuyo, Carmen, me parece complicada. Gracias por estar aquí. Yo te preguntaría, Carmen, claro, es de sobra conocido, bueno, si él no lo sabe, lo podemos decir, que de hecho es de los municipios que más invierte en cooperación de toda la comunidad autónoma vasca, que es cierto. Hay muchos proyectos, supongo que de vez en cuando habrá que decir que no alguno, y también vemos que hay ONGs nuevas, hay proyectos nuevos, hay más tejido cooperativo aquí en Guecho. Eso no sé si es una ventaja o una desventaja. Ventaja a la hora de decir, oye, pues tenemos una ciudadanía implicada que quiere hacer cosas, queremos ayudar aquí y allá, pero claro, también supongo que hay que más gente pidiendo y más gente a la que hay que intentar ayudar. ¿Cómo se equilibra esto?
2: A ver, los equilibrios presupuestarios siempre son complicados, ¿no? Yo creo que tenemos que poner en valor que tenemos una norma de cooperación, que tenemos unos compromisos, y decir también que aunque vamos poco a poco asumiendo esos compromisos, pues no hemos alcanzado todo lo que nos hemos comprometido a hacer, ¿no? Porque siempre es poco. Hay que poner en valor que Guecho tiene músculo, pero el músculo no está solo en los presupuestos municipales, lo estáis viendo en la cantidad de personas que están comprometidas con todos los vínculos que tenemos con Latinoamérica, con países del sur, ¿no? Eso es lo importante, todo lo que recibimos, no solamente lo que damos, que es mucho, y creo que por ahí tenemos que seguir, sobre todo en un momento en el que, en este contexto internacional que estamos viviendo, la solidaridad pierde peso, la justicia social pierde peso, y se están perdiendo un montón de fondos para la cooperación, no solamente de Estados Unidos, sino también en Europa. Creo que es muy importante que nos comprometamos con esta realidad, y que los ayuntamientos, la cooperación descentralizada, las regiones, somos fundamentales para seguir haciendo cooperación. Entonces, vamos a estar en esto porque además es lo que nos demanda nuestra ciudadanía, hay montones de personas en Guecho comprometidas y así vamos a seguir.
0: Pues no me parece poco. Carmen, el año que viene edición número 30. Es verdad que hay unas elecciones municipales mediante, pero...
2: Pues yo creo que una edición número 30 y habrá que celebrar. Y habrá que hacer cosas más importantes aún, ¿no? Las fechas en la vida hay que darles la importancia que tienen. 30 años de cooperación en Getxo es mucho y habrá que celebrar. Para eso está el TALDE de las ONGs, que no competimos, sino que trabajamos juntas y seguro que tendremos muy buenas ideas para la feria del año que viene.
0: Carmen Díaz, concejala de Cohesión Social, gracias por estar con nosotras.
1: Muchísimas gracias.
2: Es que ricasco, suey.
0: Y por muchos años más.
2: Pasadlo muy bien hoy.
1: Y bueno, seguimos en directo desde la Feria de ONGs de Getxo y continuamos con la ONG Un Etxea. Buenos días.
0: Espera, que Un Etxea todavía no tiene... Ahora sí, ahora tiene un micrófono.
9: Hola.
0: ¿Qué tal?
9: Hola, buenos días.
1: Buenos días. Bueno, ¿en qué consiste la ONG?
9: Bueno, Un Etxea somos una asociación, somos la asociación del País Vasco para la UNESCO. Y bueno, nuestro fin, digamos, es ser un puente entre todas lo local, digamos, todas las iniciativas que pueden haber en nuestro territorio, también con el ámbito internacional, especialmente UNESCO y Naciones Unidas. A veces parece, ¿no?, que nos quedan estos espacios como muy lejos, incluso su lenguaje, pero lo que queremos también es acercarlo y bueno, que se conozca, porque al final es importante también poder contribuir y acercar esos, pues esas políticas, estrategias a nivel internacional, que también podemos aplicarlo y acercarlo a lo local.
1: ¿Y cómo, por ejemplo, trabajáis mucho con la Agenda 2030, con el desarrollo de los derechos humanos? ¿Cómo conseguís acercarlo a la ciudadanía?
9: Bueno, pues buscamos un poco diferentes estrategias en función del público. Intentamos hacer mucha educación, mucha pedagogía, pues desde el ámbito de la educación formal, pero también la educación no formal, informal, y bueno, también a nivel político, de incidencia política en las instituciones. Y también, bueno, para que la sociedad civil de alguna manera... abracemos un poquito este lenguaje común, que es también como más accesible, ¿no?, de la Agenda 2030, y bueno, pues también podemos trabajar un poco más a una, ¿no?, desde diferentes ámbitos, porque al final todas estamos trabajando por los mismos fines, pero a veces parece como que estamos trabajando de manera compartimentada, ¿no?, y en cambio, pues si trabajásemos de una forma más como una alianza, sí, pues al final sería más fácil lograr los objetivos.
1: Sí, y esto imagino que el Ayuntamiento de Getxo pondrá de su parte.
9: Sí, claro, con el Ayuntamiento de Getxo llevamos muchos años trabajando. En concreto, en los últimos años, nos apoya en un concurso de audiovisuales que se llama Dame un Minuto de... Este concurso es un concurso para promocionar los derechos humanos desde el ámbito, pues, de la cultura, ¿no? Y también en formato de vídeos, que es un recurso como de un minuto, que es un recurso, pues, que es como fácil para llegar a un gran público.
1: Y por último, os quería preguntar, ¿qué podemos encontrar en vuestro stand en el día de hoy?
9: Pues este año no hemos tenido un stand. Porque todo nuestro, lamentablemente, pues estamos en una época, pues, que ya prácticamente no generamos materiales en papel, con lo cual, pues, hemos venido como otros años, que llevamos participando muchos años, pero no tenemos un stand físico, así que si a alguien le interesa, pues en nuestra página web van a encontrar todos los materiales que generamos.
1: Pues muchísimas gracias por estar aquí y vamos a dar paso a la siguiente ONG, Fundación Vicente Ferrer. Buenos días.
10: Hola, buenos días. Egunon.
1: Egunon. ¿En qué consiste la asociación?
10: Pues la Fundación Vicente Ferrer llevamos trabajando en la India más de 50 años y la verdad es que somos muy conocidas también porque, bueno, su nombre, Vicente Ferrer, pues era muy conocido y tenemos muchos, muchísimos socios que son de Getxo y de alrededores. Entonces, pues bueno, siempre el Ayuntamiento y la sociedad de Getxo nos ha apoyado en diferentes proyectos. En estos momentos también estamos trabajando internacionalizándonos y trabajamos ya con Nepal y Sri Lanka, incluso con un proyecto sanitario muy interesante y muy parecido al que trabajamos en la India, en Mozambique. También tenemos emergencia en Gaza y Filipinas, creo que lo he dicho también. Entonces, no sé, en este momento ha sido un año el pasado de internacionalización y seguimos trabajando en la India en diferentes áreas. Todas están interrelacionadas porque los proyectos de cooperación al final tienen unos pilares como muy importantes que pueden ser, a grosso modo, educación tan importante, ¿no? Como comentaba nuestra compañera, en todos los aspectos, la formal, la informal, la educación aquí, ¿no? En cooperación al desarrollo, que debiera de estar más también encima de la mesa y que hace unos años, ahora que va a ser el 30 aniversario, pues estaba muchísimo más en los medios de comunicación, así que os agradecemos mucho estos momentos porque la cooperación al desarrollo es muy importante también tenerla en cuenta en la sociedad. Significa, ¿no?, que somos más solidarios y que pensamos no solamente en nuestro ombligo, ¿no?, sino que también compartimos este mundo pues, con otras personas que no han tenido la suerte pues, de nacer aquí. La Fundación Vicente Ferrer trabajamos varias áreas importantes como son la sanidad, la educación, las personas con discapacidad, en estos momentos también bueno, el medio ambiente, siempre desde las comunidades de base. Entonces, bueno, pues tenemos muy en cuenta sus ideas. Son ellas las comunidades las que deciden sobre su futuro y es la forma en la que trabajamos.
1: ¿Y cómo sentís a la ciudadanía en cuanto a la cooperación?
10: En cuanto a la cooperación, pues hemos cambiado mucho en los últimos años, pero tenemos la suerte de tener una ciudadanía y unas personas colaboradoras como muy fieles o que creen mucho en nuestro proyecto. Nuestro reto ahora es también saberlo contar con los nuevos tiempos, con las nuevas tecnologías.
1: Sí.
10: No tiene todo que ser digital, también la oratoria, ¿no?, como estamos haciendo ahora, el cara a cara, ¿no?, el trato más humano, más cercano, también es súper importante, ¿no?, los medios de comunicación tradicional, pero bueno, todo eso es lo que estamos pues eso, afrontando los nuevos retos de la cooperación al desarrollo.
1: Y espero que poco a poco salga mucho mejor. Por último, os quería preguntar, ¿qué podemos ver hoy en vuestro stand?
10: Pues tenemos productos de comercio justo elaborados por una cooperativa que es de mujeres de la India, se llama AAME, que significa ella, porque todas son mujeres y todas tienen alguna discapacidad. Entonces se elaboran artesanía, que son desde productos de costura, de saris, carteritas, fundas para gafas, también productos de artesanía de barro, de araconut o de, bueno, son productos de cuerda, ¿no? Y lo elaboran ellas desde esa cooperativa que también mira por su educación, por su inserción y porque también tengan algo que contar en sus sociedades respectivas.
1: Pues muchísimas gracias por vuestro tiempo y por contarlo y vamos a pasar con la siguiente ONG, con ICLI. Vamos a cambiar un poco el foco que estábamos dando. Buenos días.
11: Hola, buenos días.
1: Pues explicadnos un poco en qué consiste la asociación, qué razón de ser tiene.
11: Pues Ingeniería para la Cooperación tiende puentes entre las instituciones que nos ofrecen su capital con las contrapartes de los países donde existen esas necesidades. Entonces, ponemos todo el buen hacer de nuestra profesión en la parte técnica, en la parte de seguimiento de proyectos, para que eso sea una realidad con mucho éxito.
1: ¿Y qué tipo de proyectos técnicos realizáis?
11: La mayor parte de los proyectos, hay mucha variedad, pero hay una buena parte que son proyectos de agua. Los proyectos de agua tratan de facilitar el acceso a este bien para muchas familias que no es tan sencillo acceder a él. En concreto, este año yo estoy en un proyecto de agua que ha sido subvencionado por el Ayuntamiento de Guecho en Bolivia y es para 25 familias que de verdad que están encantadas de poder tener el agua cerca de sus viviendas.
1: O sea que realmente el apoyo municipal llega.
11: Sí.
1: Y lográis hacer cosas reales con ello.
11: Correcto, llega y llega con mucho éxito. Esa es una de las tareas que tenemos, ¿no? Hacer un seguimiento de que los proyectos sean coherentes con la necesidad y de que efectivamente se acaben realizando, ¿no?
1: ¿Y cómo se aplica la ingeniería a la cooperación?
11: Pues se puede aplicar desde muchos ámbitos. desde el ámbito técnico, siendo asesores o consultores de los aspectos que se necesiten, de aspectos técnicos, pues del apoyo constructivo, el apoyo de seguimiento y de mantenimiento de las instalaciones, y también desde la propia estructura que ofrecemos de ese seguimiento, ¿no? Desde ahí, ese es el bien hacer que nos proporciona la profesión de ingeniería.
1: Pues, y por último, os quería preguntar, ¿qué podemos ver hoy en vuestro stand? ¿Qué podemos entender y comprender?
11: Pues en nuestro stand hemos traído la revista que hacemos periódicamente en Ingeniería para la Cooperación, donde se puede ver que también Ingeniería para la Cooperación acaba de cumplir 30 años, como en breve cumplirá esta feria, y también puede ver el proyecto que acabo de comentar en Bolivia, en el altiplano boliviano, con estas 25 familias que es especialmente liderado por sus mujeres. Los hombres están trabajando en las ciudades y son las mujeres las que tienen que aportar su esfuerzo constructivo en este proyecto, porque la subvención llega para comprar materiales, pero todo el trabajo y el esfuerzo constructivo es de las personas, de la gente local, y en especial de sus mujeres, ¿no? Que son las que mantienen el sistema de alimentación y de estructurar de sus familias.
1: Pues qué bonito proyecto y qué seguridad da saber que realmente las cosas, como estamos escuchando en esta mañana, son reales, la ayuda llega y estamos presentes ahora mismo. Y vamos a pasar con la siguiente ONG, Derrandein. Buenos días.
12: Hola, buenos días.
1: ¿En qué consiste la organización?
12: Bueno, Derrandein Fundación es una fundación chiquitica que surge hace casi 20 años a raíz de un viaje familiar del fundador. Entonces, cuando vio la situación que había en África, en muchos países, decidieron colaborar y a partir de ahí empezamos a hacer proyectos de desarrollo, principalmente en el Congo, Etiopía, Kenia y Tanzania.
1: Y trabajáis con temas muy amplios, o sea, con educación, con agua, con alimentación. ¿Qué proyectos destacaríais?
12: Bueno, nosotros priorizamos sobre todo lo que prioricen las contrapartes locales con las que trabajamos en los países. Por ejemplo, en Etiopía ahora mismo se está colaborando con un centro de tercera edad, porque bueno, así lo considero prioritario. Y luego, por ejemplo, en Kenia tenemos proyectos de agua, proyectos productivos. En el Congo ahí está la construcción de una escuela. Y el que tenemos concretamente con el Ayuntamiento de Getxo es en Tanzania y trata sobre educación menstrual. Allí todavía la educación menstrual sigue siendo, pues tiene muchos estereotipos, ¿no? Y hay niñas que abandonan la escuela porque no tienen compresas sanitarias para poder ir. Entonces, por la vergüenza, ¿no?, de que les vean la mancha, de qué tal, es un punto para abandonar la escuela. Cosa que aquí ya a nadie se le ocurriría, ¿no?, que una chica abandone la escuela por ese motivo.
1: Sí. ¿Y cómo sentís la colaboración ciudadana? ¿Cómo sentís la colaboración ciudadana?
12: Bueno, realmente, a ver, yo creo que esta feria, ¿no?, es un ejemplo, ¿no?, de que la gente está involucrada y realmente le interesa, ¿no?, los proyectos de cooperación.
1: Y pues, por último, os quería preguntar, ¿qué podemos ver hoy en el stand? ¿Qué podemos aprender?
12: En nuestro stand hemos traído una exposición sobre el agua, que se titula, bueno, el agua, te imaginas tener que priorizar entre la escuela o ir a buscar agua, porque también por la misma cuestión de género son las mujeres y las niñas las que tienen que buscar agua en este tipo de países, entonces les condiciona también el abandonar la escuela o acceder a un trabajo porque tienen que estar en función de la búsqueda de agua. Entonces nosotros pues queremos trasladar esa realidad y también mediante los proyectos de cooperación colaborar con la construcción de pozos, que eso facilita muchísimo también el acceso.
1: ¿Y el apoyo municipal que habéis recibido?
12: ¿Eh?
1: ¿Qué destacarías del apoyo municipal que habéis recibido?
12: Bueno, destacaríamos, más allá de la colaboración económica, que siempre es importante, el seguimiento que da el Ayuntamiento de Getxo a través de de su técnica, de cómo se preocupa, ¿no?, por cómo lleva la cooperación y realmente toda la incidencia que hacen para que esa colaboración no se pierda.
1: Pues muchísimas gracias a todas por estar aquí, por vuestro tiempo, y vamos a dar paso a la siguiente ONG. Así que tengáis un buen día. Muchas gracias. Y damos...

0: Buenos días a todas y a todos. Seguimos en directo desde la Plaza San Nicolás en la Feria de ONGs de Getxo. Y seguimos con esta conversación y damos paso a la ONG Mugarit Gabe. Buenos días.
1: Buenos días.
0: ¿En qué consiste la asociación? ¿En qué consiste?
1: A ver, nosotros somos una asociación de cooperación al desarrollo y también trabajamos la sensibilización aquí y tenemos diferentes áreas. Una de ellas es la parte que trabajamos con pueblos indígenas y derechos humanos, la parte de feminismos y una parte que llamamos de vidas sostenibles, de sostener la vida, de crecimiento.
0: Habláis de poner la vida en el centro. ¿Qué significa eso?
1: Poner la vida en el centro es cuidar de nosotras mismas, de todas las personas, de toda población, de igual color, raza, etnia, de donde vengas, y que sea lo importante y a partir de ahí que sea lo que todo lo demás, como puede ser la madre tierra, sea lo que te dé el sustento y que te ayude a mantener y seguir hacia un futuro que alguien que venga detrás siga conociéndolo, viviéndolo y disfrutándolo.
0: ¿Y nos podrías explicar un poco más qué papel tiene el feminismo dentro de la organización?
1: Bueno, pues dentro de la ONG tiene un papel importante. Además, hemos trabajado mucho con mujeres, tanto aquí como fuera. Yo creo que somos un referente también a nivel de toda Euskal Herria y en asociaciones. Y trabajamos también con la formación, tanto fuera como dentro. Y sobre todo desde una perspectiva feminista, incluso laboral. Lo que realizamos también mucho es trabajar con mujeres que han sido violentadas en muchos de los aspectos de la vida, no solo a nivel golpe, como se suele decir, y luego lo que buscamos es una reparación y justicia para todas ellas. Además, trabajamos también dentro de esto con la justicia o injusticias instituciones públicas. Y también a nivel laboral feminista estamos realizando como un nuevo, vamos a decir, unos valores y unas nuevas formas de tener unos estatutos y estamentos y derechos propios a nivel laboral.
0: Y con ese apoyo municipal, por ejemplo, desde el Ayuntamiento de Getxo, ¿qué proyectos habéis podido desarrollar?
1: Pues en este momento lo que tenemos es un proyecto que se titula Mujeres, Juventud y Autoridades Indígenas Mejorando Capacidades para el Ejercicio de Sus Derechos, en el que al final el proyecto sirve para fortalecer la organización de las comunidades indígenas para el ejercicio de sus derechos dentro del departamento del municipio de Uspatán. Aumenta las capacidades organizativas de las mujeres y la juventud para que activen sobre todo la juventud y se entre dentro de la participación y formación. Además, a las mujeres, a través de una formación de empoderamiento, con la intención de que avancen en el incremento de liderazgos. Se trabaja en temas de autoestima y la formación, sobre todo, sin duda, sirve para desarrollar capacidades y sumando espacios de decisión y que sean representativos en la comunidad. Superan el racismo, el machismo y el clasismo para la formación integral de las compañeras a nivel comunitario. Y sobre todo, y muy importante, ellos mismos también crean programas radiales y de televisión porque fomentan la formación política a la población. Es una manera de llegar a todas estas partes, sobre todo muchas de ellas, a nivel de radio, porque la radio llega a muchos más espacios. Y luego, sobre todo, luego estas personas es una defensa jurídica para proteger a líderes y lideresas defensoras criminalizados por la lucha de la tierra y defensa del territorio, y se les acompaña a nivel de seminarios para articular esta defensa a nivel judicial también.
0: Entonces, wow, mucho campo de actuación. E imagino que mucho de lo que nos has contado ahora lo podemos ver en el stand que habéis traído el día de hoy.
1: Sí, aunque esto se está realizando en este momento en Guatemala, tenemos una exposición que es con la que trabajamos aquí en Getxo, y tenemos una exposición que se llama Bizitza Jokoan 2, que se titula Tierra, Vidas y Derechos Están en Juego.
0: Pues,
1: y bueno, es una segunda parte de otra campaña que ya tuvimos.
0: Pues muchísimas gracias por vuestro tiempo y damos paso a la siguiente ONG, OICOcredit. Buenos días. Mucha gente no sabe que existe la banca ética. ¿Qué es OICOcredit?
2: Bueno, a ver. OICOcredit es una cooperativa de crédito internacional que forma parte de la banca ética. La banca ética lo que busca es dar otra salida a la financiación. Muchas veces estamos ahora en aniversarios de comercio justo y estamos viendo con el comercio justo el final del circuito, pero el inicio del circuito es la financiación. Entonces hay OICOcredit, como otras entidades de banca ética, lo que están haciendo es ayudando a iniciar los procesos. A veces estamos hablando de financiación a cooperativas agrícolas en Latinoamérica, por ejemplo. Pero también estamos hablando de apoyar y financiar a microfinancieras, que son las que están en contacto con el territorio y son las que conceden microcréditos para poner en marcha pequeños proyectos emprendedores. Además, junto con otras organizaciones, estamos muy preocupados y utilizar la financiación para empoderar a las mujeres. De hecho, más del 60-70% de la financiación va a mujeres. Y por poner un ejemplo, ¿no? Yo conocí una microfinanciera de las que colabora con OICOcredit, que estaba hecha por mujeres, para mujeres, y que el primer inicio, cuando una mujer acudía a pedir un préstamo, lo que hacía la microfinanciera, una cooperativa de mujeres, lo que hacía era analizar el entorno de la mujer para ver si efectivamente ese crédito iba a servir para empoderar a esa mujer o iba a servir para que ella quedara con la deuda y otro se aprovechara de ese dinero. Entonces hay que ver un poco el contexto y desde aquí esos contextos, no somos capaces de ver esos contextos, pero ese tipo de organizaciones muy in situ, con esa sensibilidad, sí son capaces de detectar eso, ¿no? Entonces sí, es encontrar compañeros de viaje que estén en el terreno y que sepan, ¿no? Esa es un poco la lógica.
0: Se necesitan además muchas personas para dar cabida a todos esos puntos de actuación también.
2: Se trabaja directamente con entidades y a veces también OICOcredit tiene en terreno, tiene a representantes que trabajan esa red, ¿de acuerdo? De cercanía.
0: Sí. Y explícanos un poco más cómo funciona esa inversión para una actuación social.
2: La idea es que lo mismo que podemos comprar y tomar la opción de comprar en tiendas de comercio justo,
0: sí,
2: podemos también dedicar parte de nuestros ahorros a la banca ética. Tenemos, por ejemplo, la más conocida en nuestro entorno es Fiare, que trabaja con créditos dentro de nuestro contexto.

0: actual sistema financiero y dar las seguridades en lo que es la financiación y la relación con el inversor se hace directamente desde Holanda a través de la página web, y lo que tenemos en España son tres asociaciones Oikocredit, una Oikocredit Euskadi, otra en Andalucía y otra en Cataluña, que lo que hacemos es de puente y de difusión, y estamos trabajando mucho en red también con Banca Ética Comercio Justo para la promoción de todo este, de toda esta forma de entender, ¿no?
1: Sí, y gracias al apoyo municipal, ¿qué proyectos habéis podido llevar a cabo?
0: Nosotros estamos trabajando en... es que no estoy al tanto de exactamente con Getxo si hay alguna cuestión, pero sí estamos trabajando, por ejemplo, en Financha Saratago con otras entidades, y recibimos financiación de normalmente de diputaciones y de gobierno vasco para poner en marcha campañas de sensibilización y difusión de banca ética con comercio, por ejemplo, en cuanto a las entidades públicas. También es verdad que hacemos últimamente otras conexiones entre el comercio y hacemos catas de chocolate y vino, donde el producto final es de comercio justo, pero la financiación de ese producto se hace a través de Oikocredit, ¿no? Es un poco nuevas formas no tradicionales de difundir las conexiones de la banca ética y el comercio justo.
1: Pues muchísimas gracias por vuestro tiempo y por estar aquí, y vamos a dar paso a la siguiente ONG, KCD, buenos días.
2: Buenos días, Egunon.
1: El Festival de Cine Invisible ya es una referencia. ¿Qué buscáis a través del cine?
2: Bueno, lo que creemos es que el cine tiene la capacidad de modelar el imaginario de la gente, ¿no? Y si no, que se lo digamos a Hollywood, que creo que tenemos todos muy claro que ha sido capaz de perfilar una cultura global, ¿no? Y eso que ha hecho, eso ha hecho invisibilizar muchísimas culturas y muchísima diversidad que componen, ¿no?, el mundo en el que vivimos.
1: Y apropiarse. Entonces,
2: eso es. Entonces, desde el Festival de Cine Invisible lo que creemos es que es una necesidad dar espacio, dar visibilidad a esas otras realidades, a esas otras miradas y a esas otras narrativas del mundo en el que vivimos.
1: ¿Y en qué consiste la ONG?
2: KCD va más allá del festival, aunque el festival es claramente la insignia, ¿no?, de la organización. KCD, las siglas significan cultura, comunicación y desarrollo. Entonces, como su nombre indica, nosotras creemos que a través de la cultura y la comunicación se puede transformar el mundo, ¿no? Hay muchas formas de hacerlo. En nuestro caso, la cultura y la comunicación son las herramientas, ¿no?, que hemos elegido. Entonces, la organización trabaja en cooperación internacional con organizaciones de diferentes países: Senegal, Egipto, Colombia, México, El Salvador, Cuba. Y creemos que con esas entidades que también creen en la comunicación y la cultura, pues hacemos ¿no?, un trabajo en equipo para poder transformar sus entornos. Y luego aquí en Euskadi, pues a través del festival y de otras actividades, nos centramos en buscar la transformación de los imaginarios, la reflexión colectiva, el cuestionamiento, ¿no?, de nuestra realidad.
1: Sí, y hacéis desde lo audiovisual se genere conciencia social. Explícanos un poco más. ¿Otros proyectos en los que estéis relacionados?
2: Pues mira, una de las actividades que hacemos, gracias al apoyo del Ayuntamiento de Getxo, aparte de traer el festival al municipio, ¿no?, que es una oportunidad muy buena para toda la ciudadanía, es llevar el taller Ikasle en Claqueta. Lo hacemos en concreto en los institutos de Artaza y Daiserrota. Y en esos talleres lo que hacemos es trabajar con gente joven para que ellos y ellas elijan de qué temáticas quieren hablar, que eso creemos que es algo muy necesario. De hecho, a través de ver qué es lo que han decidido hablar, vamos viendo, ¿no?, qué es lo que les está atravesando, qué es lo que les preocupa. Esto de salud mental, tema de adicciones, se ve, ¿no?, qué les está atravesando en estos momentos. Y lo hacen con teléfono móvil porque creemos que todo el mundo tiene que tener acceso a recursos mínimos, que con muy poquito se puede hacer mucho, porque esos vídeos duran 3 minutos y al final sirven para poder hablar de lo que ellos necesitan hablar, ellos y ellas, y sobre todo poder transmitírselo a la ciudadanía, ¿no?
1: Sí, y qué interesante además estos proyectos que se acercan hasta los más pequeños. ¿Y qué podemos ver hoy nosotros como ciudadanos este día de hoy en el stand?
2: Bueno, si venís al stand de KCD, no tenemos así un taller dedicado a la población infantil, pero tenemos un ejemplo del trabajo que realizamos, tanto audiovisual como impreso, porque también hacemos publicaciones, de nuevo con esa mirada, ¿no?, de traer contenidos que no están disponibles. Tenemos un juego de la coordinadora de ONGDs en el que tratamos también de hacer ver a la gente cuál

0: tanto sabe, ¿no?, de temáticas como la interculturalidad, la equidad de género, la desigualdad, ¿no? Es un juego al que os invitamos a participar porque es muy interesante para reflexionar que todavía tenemos mucho por saber, ¿no? Que eso es lo que creo que tenemos que tener claro todas y todos. Así que si os acercáis estaremos ahí contándoos lo que hacemos, invitándoos a ser parte del festival también, que será este octubre, y nada, contándoos lo que haga falta.
1: Pues muchísimas gracias por vuestro tiempo y damos paso a la siguiente organización. Agua de Coco, buenos días.
2: Hola, buenos días.
1: ¿En qué consiste vuestra organización?
2: Pues Agua de Coco es una ONG de cooperación. Se oye, ¿verdad? Agua de Coco es una, decía que Agua de Coco es una ONG de cooperación, que estamos en el sur de Madagascar y tenemos también algún proyecto en Camboya, y lo que hacemos es luchar por los derechos humanos, concretamente por los derechos de la infancia y de la mujer en el sur de Madagascar, desde hace pues 30 años ya.
1: O sea, usáis la educación para transformar comunidades.
2: Sí, nuestro lema es la educación como motor de desarrollo, y todos los proyectos que tenemos parten de la educación, que luego trabajamos con diferentes ejes, el eje medioambiental, el eje social, el eje educativo, pero todos nuestros proyectos tienen esa base pedagógica, esa base educativa, que al final es un poco la que transforma las sociedades y la ciudadanía.
1: ¿Y cómo trabaja la ciudadanía con vosotros? ¿Cómo se involucran?
2: Tenemos como dos, podemos hablar como desde dos ámbitos, ¿no? Un poco el ámbito de la Copa a nivel internacional, los proyectos en terreno, en los proyectos locales en el sur de Madagascar, concretamente pues tenemos la mayor parte de nuestros proyectos están en la ciudad de Tulear, que está al suroeste, y ahí actualmente tenemos 217 personas trabajando en los proyectos, implicadas, y trabajan, atienden a alrededor de unas 30.000 personas beneficiarias.
1: ¿30.000?
2: Sí, unas 30.000 personas, entre pues, personas que acuden a los proyectos todos los días, a nuestros proyectos de nutrición, todos nuestros alumnos y alumnas que están escolarizados en nuestras escuelas. Damos también servicio a escuelas públicas todos los días. Y pues un poco lo que hacemos es eso, intentar transformar la sociedad partiendo desde la educación en todos los ámbitos.
1: ¿Y qué actividades podemos encontrar hoy en vuestro stand?
2: En nuestro stand actualmente tenemos un puesto informativo, tenemos vendemos artesanía de Madagascar, tenemos un pequeño proyecto que surgió de exalumnas de nuestras escuelas, que es una, ahora actualmente se han consolidado como asociación y como empresa en Madagascar, son todo mujeres, que se llaman AFEDA, y vendemos artesanía que fabrican ellas y que podéis encontrar en nuestro stand, además de un taller de chapas y de marcapáginas para peques, para construir mensajes ecoresponsables.
1: Y por último, os quería preguntar, ¿qué apoyo habéis recibido desde Getxo?
2: Desde el Ayuntamiento de Getxo, lo que están apoyando actualmente es nuestra célula de escucha. La célula de escucha es un proyecto en el que cualquier ciudadano o ciudadana de la ciudad de Tulear puede acudir. Nosotros desde allí lo que hacemos es recibir la solicitud de ayuda, que puede ser de cualquier tipología, pues hemos recibido casos de todo tipo, ¿no? Desde necesidades de apoyo escolar, de nutrición, de pues casos de violencia, casos de abusos. Entonces, dependiendo de la tipología de necesidad con la que vengan, lo que hacemos es se abre un expediente y se les deriva a alguno de nuestros proyectos, se les da apoyo y se les hace seguimiento.
1: Pues muchísimas gracias por contarlo hoy aquí, por vuestro tiempo, y vamos a dar paso a las siguientes organizaciones. Muchas gracias.
3: Pues nada, Luz, si te parece, vamos ya con los últimos invitados.
1: Adelante.
3: Que además tenemos un debut, una ONG relativamente nueva, o por lo menos en los círculos de Getxo, que es Suñugal, que está aquí representada hoy por su embajador, que es Envalle, que está aquí. ¿Cómo estás, Envalle? Bueno, buenos días.
4: Muy bien, buenos días. ¿Qué tal?
3: Luz, la pregunta mágica. Procede, por favor.
1: ¿En qué consiste la organización?
4: Bueno, la Asociación Suñugal, en primer lugar, significa nuestra patera, que es en mi idioma, de Senegal, el Wolof, que es el más hablado en Senegal, y significa nuestra patera porque tiene que ver con mi experiencia, recoge la experiencia como persona migrante que llegó a España en patera. Yo con 15 años llegué a España en patera. y el objetivo de Sunugal es trabajar en que todas las personas jóvenes con esa misma edad o incluso menores o mayores no se vean obligados a coger una patera y jugarse la vida en el mar para llegar a Europa. Y en ese caso yo he tenido suerte y lo puedo contar, pero hay mucha gente que se ha quedado en el camino y no ha podido contarlo. Y por eso trabajamos en mejorar la vida de las personas para que no se vean obligadas a vivir esas situaciones.
1: ¿Y qué proyectos tenéis ahora en marcha?
4: Proyectos. Pues mira, tenemos diferentes proyectos. Uno de ellos es educativo. Lo que hacemos es intentar mejorar las instalaciones educativas que hay en Senegal, en la zona donde trabajamos, y luego mejorar el acceso educativo para las personas, porque sobre todo la equidad de género, en ese caso de que tanto niños como niñas puedan acceder a la educación sin ser discriminadas. Porque no es lo mismo que un niño y una niña con 5 o 6 años nazcan en una misma casa y que el niño pueda ir al colegio, pero la niña se vea obligada a quedarse en casa para ayudar en las tareas del hogar. No, el acceso educativo tiene que ser igual y nuestro objetivo es trabajar en esto y estamos en ello. Y luego otro de los proyectos que tenemos es sanitario. Yo soy enfermero y trabajo en el Hospital Universitario de Basurto Bilbao y también aquí en la Residencia Municipal de Quecho, y también una de las cosas que hacemos es mejorar el acceso a la salud a las poblaciones más vulnerables, en ese caso en Senegal. Por lo tanto, lo que hacemos cada 6 meses viajamos a Senegal y prestamos asistencia sanitaria a toda la población durante 20 días. ¿Y cuántas personas solemos ir? Pues unas 15-20 personas de aquí de Bilbao, de Quecho incluso también, y nos trasladamos allí durante ese tiempo y prestamos asistencia sanitaria gratuita a la población, porque también hay que matizar de que el acceso al sistema de salud que nosotros tenemos aquí privilegiado no lo tienen en otros lugares del mundo. Por lo tanto, buscamos ese acceso universal a toda la población.
1: ¿Y cómo colabora lo municipal con vosotros para llevar a cabo todo esto?
4: Bueno, nosotros desde Quecho, pues bueno, yo soy vecino de Quecho, yo vivo en Algorta y trabajamos aquí, tenemos sede social en Quecho y luego también recibimos subvenciones de la Anquidecha, del Ayuntamiento de Quecho, del Servicio de Cooperación, en la mejora de las instalaciones educativas también que podemos trabajar en la zona de Yajay, que es en Senegal donde trabajamos. Y luego también las actividades a nivel municipal que realizamos con otras entidades y tal. Y en ese caso, un día como hoy, la feria de Quecho Chingmundura, pues bueno, es una oportunidad para dar a visibilizar, a conocer el trabajo que realizan varias entidades sociales, no solo Sunugal, pero sino de todas, porque también así para buscar un mundo mucho más justo.
1: Y por último, os quería preguntar, ¿qué podemos encontrar o qué podemos aprender hoy en vuestra parte, en vuestro stand?
4: En nuestra stand, bueno, nosotros tenemos folletos informativos dentro de nuestro puesto, pero también, también damos a conocer el trabajo que realizan las personas de allí. Por ejemplo, han realizado tote bag, que son bolsas de esas, y luego neceseres hechos a mano, que también, o sea, nos dan a ayudar a financiar aquellos proyectos, de alguna manera, aunque no sea mucho, pero bueno, todo es bienvenido, ¿no? Y de alguna manera también esos folletos informativos que tenemos explican qué es lo que hacemos, tanto en Senegal como aquí en Quecho y como en toda Euskadi. Y esa es una de las cosas que trabajamos.
1: Pues muchísimas gracias por vuestro tiempo y damos paso, Gonzalo, si quieres, a la siguiente.
3: Buah, aquí hay mucha leyenda local de la cooperación, te advierto. Alguno no quiere ni mirar, pero sí, estoy pensando exactamente en él. Bueno, por partes, conoceréis seguramente al grupo San Martín, de la parroquia San Martín de Tours, hoy representado por Ana Abad. Ana, ¿cómo estás?
5: Muy bien, hola, buenos días.
1: Buenos días.
3: Laguna Artea, que esto sí que es, no sé si leyenda, yo creo que sí. Julen lleva mucho andado con, por lo menos en la radio sí, desde el principio de los tiempos. Julen Rodríguez, ¿cómo estás, Segunón?
6: Caixo, Guardión, Gonzalo y compañía.
1: Buenos días.
3: Y Enrique Cárdenas, de Pertsonalde, que estábamos aquí hablando de que él junto a Julio San Román, con Azual Prosájara y Carmen Amurrio, de San Martín de Tours, vamos, trajeron la cooperación a este pueblo. Casi, casi. Enrique, ¿cómo estás, Segurón?
7: Me encuentro muy bien.
3: Bueno, encantados de estar contigo. Sí. Lucía, bueno, si ya te he hecho las presentaciones por encima, pero claro, cada una de estas ONG es una historia muy diferente, la misma feria, pero historias muy diferentes, motivos muy diferentes, y creo que todos merecen tener su espacio y su escucha, así que, ¿te parece? ¿Vamos uno a uno?
1: Vamos a ir.
3: Venga, ¿con quién empezamos?
1: Con el que tú quieras.
3: Venga, Ana. Grupo de Misiones de San Martín de Tours. Yo sé muchas cosas, pero hay mucha gente que hoy se acerca aquí que no os conoce todavía y yo creo que vuestra historia merece ser contada, como todas. Así que si tuvieras que explicar quiénes sois y qué hacéis, ¿qué contarías?
5: Vale, bueno, pues somos un grupo que, como el nombre dice, pues empezamos en una parroquia y seguimos, de hecho, ahí. Y lo que hacemos es promover la educación en una zona muy rural, en un valle que se llama Kansenia, en la República Democrática del Congo. Nuestro principal objetivo es garantizar la escolarización y la educación de toda la cantidad de niños que hay en esta zona, pues que es una zona, ya os digo, rural, donde los padres pues solamente trabajan en la agricultura, una agricultura de subsistencia. Y entonces la educación es fundamental para que los chavales puedan tener pues un futuro mejor. Entonces, bueno, como es muy complicado para ellos pagar la educación y el sistema educativo, en este caso en la República Democrática del Congo, no garantiza pues este servicio, pues lo que hacemos es ayudarles a pagar los costos de la educación de los niños. Son además familias muy numerosas, de 6 o 8 niños por cada familia, y sin esta ayuda pues la mayoría de ellos se quedarían sin escolarizar. Entonces, bueno, creemos que es fundamental la educación en cualquier sociedad, y entonces lo que hacemos es promover esta educación en los niños. Además, también intentamos que tengan un acceso igualitario, como comentaba aquí mi compañero, porque siempre, si hay dificultades, son las niñas las que van a tener más problemas en acceder a la educación.
1: Sí.
5: Entonces, bueno, pues a través de internados y de becas intentamos conseguir promover la educación también en las niñas, y ahora, de hecho, pues está bastante igualitario. Entonces, estamos contentos en este sentido.
1: ¿Y qué proyectos concretos estáis llevando a cabo ahora mismo?
5: Pues lo que hacemos es que llevamos 29 años con un proyecto de educación, es ya pues de la mucho tiempo. Y lo que hacemos es eso, es ayudar a que los chavales vayan a las escuelas pagando los gastos de escolarización, también garantizando el salario de algunos profesores, porque no todos reciben un salario del gobierno. Y luego también les ayudamos con la construcción de nuevas escuelas, la reparación, etcétera. Pero siempre también sin que sea algo gratuito, que las familias también tengan que hacer un esfuerzo, que valoren lo que es la educación, o sea, con una pequeña aportación muy mínima, porque no pueden permitirse otra cosa, y sobre todo también con trabajo comunitario, que vean pues que la educación tiene una importancia y hay que invertir en ello. Si no pueden con dinero, pues con tiempo, pues haciendo ladrillos para poder construir las escuelas o para poder arreglarlas cuando se estropean.
1: Sí. ¿Y qué podemos ver hoy en vuestro stand? ¿Qué habéis traído?
5: Bueno, pues tenemos un stand en el que hemos traído un poco pues un resumen con algún panel de lo que hacemos para que la gente nos conozca y sepa dónde estamos. Y hemos traído también un poco de artesanía de allí, de la zona, pues para que la gente pueda ver un poco pues qué hacen, ¿no? Pues tenemos estatuas de madera, tenemos bolsos que hacen las chicas en los talleres de costura. Y tenemos también un par de talleres de manualidades, pues bueno, pues para acercarnos también a los más pequeños, y que, bueno, como al final nuestro objetivo allí son los niños, pues aquí también que los niños, divirtiéndose, puedan conocer otras cosas. Tenemos un taller para hacer flores de papel y otro para pintar con acuarelas.
1: ¿Y sentís a la ciudadanía involucrada con vosotros?
5: Bueno, la verdad es que en la asociación somos mucha gente y, bueno, o sea, estamos, yo creo que como unos 70 y pico socios en este momento, pero este tipo de ferias son imprescindibles para que la gente conozca los proyectos y se pueda involucrar. Estamos encantados de que se acerque gente y, sobre todo, gente con ganas de colaborar. O sea, que cualquiera que nos esté escuchando, si tiene ganas de hacer algo y tiempo, encantados que se pasen por nuestro puesto y, vamos, seguro que tenemos un montón de cosas en las que puedan ayudar.
1: Y, por último, os quería preguntar, ¿el apoyo municipal llega?
5: Sí, por supuesto que llega. De hecho, sin la ayuda del Ayuntamiento de Guecho sería imposible mantener este proyecto durante 29 años, en el que, bueno, estamos ayudando a la escolarización de aproximadamente 2.700 niños al año. Sin el Ayuntamiento sería imposible mantener un proyecto durante tanto tiempo. Y luego, además, pues con este tipo de ferias, la sensibilización de la ciudadanía, que nos parece fundamental, también sería muy difícil.
1: Pues muchísimas gracias por vuestro tiempo. Vamos a dar paso a la siguiente ONG. Buenos días.
8: Caixo, buenos días.
1: Explicándonos un poco en qué consiste.
8: Bueno, pues Entre Amigos Lagun Artean es una organización que empezó después de un viaje de amigos a Guatemala. Vieron de la importancia de, en este caso también, como la compañera anteriormente ha estado mencionando, apoyar en la educación a niñas y niños allí. Este año esa parte del proyecto de la organización cumple 30 años, así que estamos también de celebración. El proyecto Becas Patojas cumple 30 años, entonces estamos pues muy contentas también de en este momento compartir con todas las personas que están pasando por el stand un poco, ¿no? Pues esa celebración que estamos haciendo de los 30 años. Y luego pues fue creciendo, fuimos presentando proyectos de cooperación y luego también proyectos de educación para la transformación social. Principalmente Entre Amigos Lagun Artean trabaja con organizaciones de mujeres indígenas en Guatemala. un poco impulsando procesos y proyectos de empoderamiento político y económico de las mujeres con diferentes organizaciones allí. En este momento contamos también con un viaje de dos de esas organizaciones con las que colaboramos en diferentes proyectos, tanto con el Gobierno Vasco como con la Diputación Foral de Vizcaya y también con el Ayuntamiento de Guecho. Entonces también están compartiendo, están con nosotras vendiendo productos que ellas mismas elaboran y transforman de diferentes semillas de nativas del territorio. Y luego proyectos de educación para la transformación social también, pues aquí en este caso en Algorta, en el Gaztelecu, un poco impulsando actividades y procesos más enfocados como en redes sociales, en generación de vídeos con la juventud que participa en el Gaztelecu, un poco con diferentes temas también para que tengan esa parte de sensibilización, un poco dentro de los ODS, la Agenda 2030 y todo esto. Entonces, un poco...
1: ¡Qué barbaridad! ¡Qué barbaridad! ¿Y cómo puede la ciudadanía colaborar con vosotros?
8: Bueno, pues principalmente estos espacios de la feria que anualmente estamos aquí nos sirven un poco pues vendiendo artesanías que traemos de las compañeras que las realizan allí como de diferentes cooperativas. Un poco con su venta pues seguimos financiando esa parte de las becas de estudio que tenemos allí y luego pues siempre intentamos que la gente se siga sumando un poco al voluntariado de la organización y en la medida de lo posible pues económicamente se pueden hacer pequeñas aportaciones para que podamos seguir creciendo en ese número de becas que anualmente otorgamos en diferentes departamentos y municipios de Guatemala, pues pueda seguir creciendo. En este momento estamos cerca de las 150 becas de estudio para niñas y mujeres y en esas estamos.
1: ¿Y cómo habéis percibido la evolución de esa ayuda?
8: Bueno, es verdad que es complicado el hacer visible, ¿no?, un poco esa importancia que nosotras sabemos que es clara de impulsar la educación en países, en este caso como Guatemala, por sus contextos y por sus vivencias. Entonces, bueno, intentamos siempre, tanto allí como aquí, que se vea de lo importante y lo necesario que es la educación para el que pueda haber cambios en sus municipios, en sus familias, en sus comunidades y principalmente pues yendo por ahí y intentando un poco conseguir que la gente se vaya animando.
1: Pues muchísimas gracias por vuestro tiempo. Vamos a dar paso a la última organización que tenemos en el día de hoy.
3: A Enrique Cárdenas, que bueno, representando a personal de Yaikli, que lleva ya unos añitos. ¿Cuántos años, Enrique? ¿Cuántos años llevas con personal de ICLI?
7: 30 años.
3: ¿30?
1: 30 años.
3: No los tienes, ¿eh?
1: No, yo no los tengo.
3: Ya los hay. Enrique, cuéntanos un poco. Si tuvieras que explicar de cero a alguien qué es personal de, ¿cómo se lo explicarías? ¿Qué le dirías?
7: Pues personal de ha evolucionado. Personal de empezó con proyectos de cooperación en el extranjero, fundamentalmente, antes nos llamábamos Perualde, en Perú. Y después pasamos, bueno, luego en Filipinas y en África. Posteriormente, cuando la crisis llega aquí a España en el 2008, vimos que los problemas que hay en el extranjero también estaban aquí, a 10 kilómetros nuestros en Sestao. Y lo transformamos en personal de, para junto a las personas. Y seguimos actuando aquí y allí. Es decir, seguimos con proyectos de cooperación y con proyectos de acogida a los inmigrantes y de tratar de incorporarlos a nuestra sociedad. Entonces se les acoge, se les ayuda a conocer el país, Guecho fundamentalmente, se organizan excursiones los fines de semana con ellos, se les ayuda en los trámites oficiales, en fin, todo lo que sea para que puedan incorporarse, se les enseña castellano y euskera, hay clases de ello, pero no dejamos también de trabajar en la cooperación. Y en la cooperación, bueno, en los dos temas nos ayuda el Ayuntamiento de Guecho y en cooperación el último proyecto. Bueno, los últimos proyectos que nos ha financiado el Ayuntamiento es uno en Bolivia por el tema de agua, de captación de agua, y otro en Perú, en Comatrana, de ayuda, voy a decir, a la construcción de una guardería infantil.
3: Ajá.
7: Fundamentalmente los proyectos nuestros se centran en educación, medicina y agua. Agua, yo también colaboro con otra ONG que se llama Ingeniería para la Cooperación.
3: ICLI, han estado aquí ya.
7: ICLI.
3: Han estado.
7: Y Olanquidecharaco Ingeniaricha. Y esta es una agrupación de ingenieros. Somos los tres. Normalmente nace de jubilados, ingenieros jubilados de Álava, Guipúzcoa y Vizcaya. Y somos fundamentalmente técnicos. Al principio creíamos que podíamos aportar mucho con nuestros conocimientos. Aportamos, pero sin conocimiento del país de origen,
1: claro,
7: es imposible aportar
1: por supuesto,
7: nada.
1: Por supuesto.
7: Y eso es un poco lo que os puedo contar.
3: Bien explicado, 30 años en nada, en 3 minutos. Nada, pues por los nuevos, por los que siguen, por los que han estado siempre y por los que ojalá estén muchísimos años.
7: A ver si vuelvo el próximo año.
1: ¿Sí?
3: No tengo duda de que sí. Dudo más de todos los demás, fíjate lo que te digo. Ya después de 30 años no veo por qué no va a haber un 31. Además, por cierto, la feria cumple el año que viene 30 años, que he hecho Tikmundura, así que algo habrá que hacer. Yo creo que sí.
7: Oye, muchísimas gracias por darnos esta oportunidad de dar a conocer lo que hacemos.
3: Gracias a vosotros, Eskerrik Asko.
1: Por hacer todo lo que hacéis.
7: No sé tu nombre.
3: Eskerrik Asko Lagun Artean, Eskerrik Asko también a San Martín de Tours, a Suñugal.
7: Vale.
3: Y si te parece, Lucía, lo vamos dejando.
1: Sí, o sea, hoy hemos conocido solo una pequeña parte del enorme trabajo que realizan muchas organizaciones desde Getxo hacia distintas partes del mundo, Gonzalo.
3: Pues sí, y como ves, el mapa mundi emocional,
1: sí.
3: Puede sonar un poco naif, pero yo creo que es cierto, de Getxo llega muchísimo más lejos que el límite geográfico que tenemos con el mar, con Erandio, con Berango, con Leioa. Y, en fin, Lucía, yo creo que ya por aquí esto es todo por esta edición número 29.
1: Gracias a todas las ONGs participantes, al Ayuntamiento de Getxo y también a toda la gente que se ha acercado hoy a esta feria.
3: Lucía, y si me dejas una mención especial, que le estamos dando una despedida de faraón, yo creo que realmente la merece.
1: Efectivamente.
3: Esta vez creo que sí, ya es el último programa de Paolo Tejeda en Vinilo FM, al cual vamos a echar muchísimo de menos. Gracias, Paolo, por todo este tiempo. Nos da pena, pero sabemos que lo mejor está por llegar y seguro que nos volveremos a encontrar, que el camino es larguísimo. Un aplauso para Paolo, por favor.
1: Un profesional
3: es que ricasco.
1: De los pies a la cabeza.
3: Y gracias a todos por estar, gracias por escuchar. Esto es Getxo Tikmundura, Mundu Tiketxo Na. Todavía nos queda un ratito. Venid, compartir, disfrutad. Mila esker.
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